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0: 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Ahí vengo yo. Carlos Vives en concierto a las 8 de la mañana. 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
1: 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Y no te preocupes, si no te lo ganaste ahora, te voy a dar otra oportunidad. A esta hora, a las 10, cuando escuches a Carlos Vives, tú me vas a llamar al 305-570-0106.
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3: Zumba. 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Por aquí quien te habla es Dímelo Jay-Z. Oye, y se acabó la noche, pero mañana te vas a levantar con nosotros tempranito con el vacilón de la gatita, que tenemos todos los premios para ti. 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Dímelo, baby. 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

0: 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Ahí vengo yo. Carlos Vives en concierto a las 8 de la mañana. Tengo tus entradas en el vacilón de la gatita.
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0: 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Bendiciones, parceros, de parte del Pretty Boy, Dirty Boy, Baby.
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0: estirándote. Buenos días, gracias por despertar con el vacilón de la gatita. Hoy es miércoles, ¿verdad?
1: Yes.
0: Sí, miércoles. Miércoles, mitad de semana, está lloviendo por tu zona. Dex, estaba lloviendo por tu zona.
2: Estaba cayendo durito, yeah. ¿Sí? Sí.
0: ¿Tu zona es?
2: Broward.
0: Ok, estaba lloviznando en el área de Kendall. Son las 6:02, familia hermosa. Que Dios me los bendiga. Qué bueno poder despertar. Ya eso es un avance. Días. Buenos días, Sandy.
1: Buenos días, feliz miércoles.
0: Mira, qué malo que tú te levantes tempranito y se te vacíe una goma. Lex,
2: ay,
0: le pasó eso tempranito. Eso es para dejar el carro botado y seguir andando.
2: Oh, my God, sí.
0: 74 grados la temperatura. Atento, ¿cómo le fue a Juliet ayer en su graduación?
1: Súper lindo. Es como le ponen ahora, no es graduación, es end of the year ceremony. Yo no sé por qué no solo dicen graduación, pero end of the year ceremony. Estuvo con todas sus compañeras, le dieron su medalla, se tomó foto, cantó.
0: Hey. Mira, eso yo estaba hablando temprano con Sandy, porque Sandy me dice las clases, ella tiene clases hasta el día 3. Y entonces yo le digo, vaya, qué mamera, tener que ir al colegio hasta el día 3 cuando ya finalizaste,
2: claro,
0: ¿no?
2: Claro.
0: En Puerto Rico, lo que pasa es que no estoy acostumbrada a eso. En Puerto Rico, tú te graduaste, finalizaste el curso y no, o sea, ya se acabaron las clases. Empiezas en agosto.
1: Ya quisiera, ¿no?
0: ¿Me entiendes?
2: Wow.
0: Y entonces, sí, empiezas en agosto, ya finalizaste, ya te graduaste. Pero aquí no es así.
1: No, aquí no. Lo único usualmente...
0: O sea, tiene que seguir madrugando.
1: Exacto. Lo único
0: aunque sea para mirarle la cara a la profesora.
1: Exacto. Okay. Obviamente, sí, por attendance, por cosas de dinero para las escuelas y todo eso.
0: Bueno, exacto, que sea mirarle la cara a la profesora.
1: Exactamente. Okay. Lo único que usualmente tienen que, después de la graduación, que no tienen que ir, que es como una semana que le dan, son los seniors, porque ya están saliendo de high school.
2: Y tienen muchos trips también, tienen viajes para todos lados.
0: Te me perdona, pero qué mamera, me gradué, terminé y todavía tengo que madrugar porque todavía tengo que ir al colegio hasta el día 3. Son las 6:04, estás con el vacilón de la gatita, entradas para que vayas al concierto de Carlos Vives, Don Omar. Tenemos las entradas para nuestro concierto, el Miami Bash. Si entras en elsolconzeta.com, revisamos las carreteras.
1: Vamos chequeando por aquí y tenemos... Mira, no, vamos bien. Hey. No accidents.
2: Nada más era yo que tenía la goma pinchada.
0: Dame 10 minutos. Óyeme, él se encontró $30,000 en un guagua y los devolvió. Con la pelambrera que hay, tú te encuentras $30,000 en un guagua, tú los devuelves.
2: Ay, ay, ay.
0: Mira, dame 10 minutos y te cuento. Estás con el vacilón
1: de la gatita.

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1: 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Gracias por despertar y por estar con el vacilón de la gatita. 74 grados la temperatura en este miércoles, ya mitad de semana. Mira, 20 de mayo, esto va a las millas. ¿Ya? Ya esto sí. Se acabó ya. Uh-huh. En 10 días estamos celebrando el Miami
2: Wash. Wow.
1: Bueno, en realidad, sí, 10 días. Sí, 10 días. Sí, en 10 días estamos en el Casella. Así que te invito para que entres en elsolconzeta.com y participes para montarte en el party bus del vacilón de la gatita. 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Y para que tengas, ayer estaba viendo la sesión donde se van a sentar.
3: Hey. Ajá.
1: Mamá, esos tickets son mejor que los de nosotros.
3: Diablo.
1: Wow. Esos tickets, déjame decirte que son mejor tickets que los de nosotros, para que sepas. Son las 6:16. Gracias por despertar con el vacilón de la gatita. Háblame de los sorteos y perdonen la honestidad, pero que es la verdad.
3: No.
1: Yo estaba viendo ayer y yo decía, en mi vida me he sentado yo ahí en un bash.
3: Yo me convierto en pareja de uno de los ganadores. Sí.
2: Saluda a Cari Pérez.
3: La el rubia. Plus one puedo ser yo.
1: En mi vida me he sentado yo ahí.
2: Do you feel lucky?
1: No nos sentamos.
2: Ya, te digo. Eso sí. Do you feel lucky, Miami? Wow. Oigan, el Mega Millions para el viernes está 296 millones. Upa. El Powerball para hoy está 113 millones. Y la Loto también para hoy está 26.25 millones.
1: Mira, al final del día me siento súper satisfecha que los oyentes del Party Box y de esta promoción pues se lo puedan disfrutar. Mm-hmm. Este concierto, o sea, todos están buenos, pero este concierto...
2: Especial.
1: Es como que especial.
2: Sí, sí, es muy especial.
1: No sé por qué yo lo siento así. I don't know. Son las 6:17. 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
1: Mira, todavía quedan personas honestas. Ajá. Y de verdad que todo el bien que tú hagas aquí, Diosito te lo recompensa. Este hombre, Luis Salazar, él se encontró un funny pack que estaba colgando de una barandilla dentro de un baño de una gasolinera guagua en la Riviera Beach. Él abre el funny pack y ve, para tratar de buscar una identificación, que, o sea, no había identificación. Él se queda atónito porque había dentro del interior de ese funny pack $30,000.
3: Wow.
1: ¿Qué pasa? Finalmente el dueño denunció la pérdida y Salazar lo devolvió de inmediato en cuanto a la policía logró identificar al individuo mediante las grabaciones en las cámaras de seguridad. Así que él entregó el funny pack, le dijo, esto es tuyo, y el tipo pues se echó a llorar. Aparentemente el dinero era por una emergencia familiar que él tenía que... entregar ese dinero.
3: Wow.
1: Ok, yo sé que tú vas manejando y te vas preguntando, ¿y cuánto le dieron a Salazar por haber entregado el funny pack? Eso no está aquí. Yo pensé lo mismo, pero no lo dice. Me imagino que le dieron las gracias. Al final del día, los puntos que él hizo fue con el de allá arriba.
2: Sí,
1: exacto, que me imagino que se lo apuntó y dijo, ok, hiciste tu obra del día.
2: Oye, pero mucha gente está encontrándose cosas en los baños de las guaguas y de toda la gasolinera.
1: Yo no me encuentro ni un bolígrafo, te voy a decir la verdad. Yo no me he encontrado. Pero yo te voy a decir una cosa. O sea, yo sé que todo el bien que tú haces acá, Dios te lo da triplicado.
2: Sí, pero, o sea,
1: como está la economía hoy en día, encontrarte, no todo el mundo haría esa vaina.
2: No, para nada.
1: Es más, yo estoy casi segura que si yo hago la pregunta... ¿Te encontraste 30 mil? ¿Los devuelve? Más del 50% de las personas que llamen me va a decir, no, Dios me lo puso ahí en mi camino.
2: Una bendición.
1: Es una bendición. Ya esta pregunta la hemos hecho otras veces.
2: Sí.
1: O sea, entregar $30,000 en un funny pack, o sea, tú puedes decir, Dios me lo puso ahí.
2: Un dinero cómodo ahí. Sí.
1: Mira, yo voy a participar en esto. Señores, la cosa está mala. O sea, hay que buscar. Hay que josear. Mira, hay un concurso donde están ofreciendo un premio mayor, y eso es aquí en la Florida, de $10,000, además de otros $15,000 que lo van a repartir en distintas categorías para quienes capturen la mayor cantidad
3: de serpientes.
1: De serpientes, pitón, con los dientes voy y te las caso.
3: Y eso arranca de...
1: Con los dientes, dime dónde tengo que ir, dónde firmo, dónde.
3: Y eso arranca del 10 de julio.
1: Yo tengo la boca bastante grande. Ajá. Yo creo que hasta con la boca los puedo... Mira.
2: El part-time de gatita.
3: hasta el 19 de julio. Y para ver todos los requisitos y todo lo que tienes que hacer,
1: mejor sigo a buscar las pitones esas
3: a través del website, gata, flpythonchallenge.org.
1: Te van a dar un examen. Si lo pasas con un 85% y estás de acuerdo con el cuestionario y tienes buena puntuación, puedes ir a participar. Mira, $10,000 y otros $15,000. Suma.
2: El part-time hasta de gatita.
1: Con
2: ya
1: los dientes. A mí no me tienen que dar más nada. Mira, el aeropuerto de Miami inició construcción de centro de operaciones de monitoreo digital. Y esa te la vamos a resumir para que más o menos estés al día.
3: Uh-huh. Arrancan, dice que esto es lo nuevo, que está valorado en más de $14,000 millones. Todos los updates que van a hacer. Dice cámaras de largo alcance. También dicen que van a tener una enorme pared de videos HD. Más tecnología para el aeropuerto.
1: Bueno. Mira, en 4 minutos vamos a estar jugando. Te voy a regalar, ¿qué doy? ¿Don Omar o Carlos Vives? ¿Cuál?
2: ¡Wow!
1: ¿Cuál?
3: Don Omar.
1: ¿Don Omar? Yes. ¿Sí? Ok, dame 4 minutos y te ganas las entradas. Estás con el

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2: Mira, el Nuevo Sol 106.7, líder en variedad, son las 6:25. Ya yo estoy ready porque viene el tour de Don Omar para octubre. Tú tienes entradas de Last King Tour, puedes comprarlas a través de donomar.com. Pero mira, antes te quería hablar de este hombre que se hizo pasar por una mujer para OnlyFans. Señor, y a nosotros no se nos ocurre nada. Lo hizo con inteligencia artificial y ganó $43,000 y fue un estudiante de 21 años. Imagínate. Lo facturó los $43,000 en 30 días.
3: Oh, wow.
2: Él creó una modelo a partir de inteligencia artificial. Uh-huh. Se llamaba Maya para OnlyFans y esto le generó 1,247 suscripciones de pago y un ingreso promedio por usuario de 34. Y entonces el margen de ganancia, pues considerable, $400 de inversión mensual en un hardware. La computación, el estudiante obtuvo un beneficio neto de casi $33,000 y a nosotros no se nos ocurre nada.
4: Es que la gente paga. Dicen que supuestamente
2: esta tipa, no hay dinero para unas cosas.
4: Exacto,
2: pero para
4: otras, sí. Porque dice que el que más dinero le enviaba era un ingeniero de Berlín que hizo un transfer de $1,847 en 3 semanas a esta modelo.
2: Todavía yo estoy considerando el OnlyFans de los pies.
4: Pero hay gente con fetish.
3: Exacto, sí.
2: Oye, yo no estoy vacilando. Eso lo dijimos aquí.
4: Sí.
2: No se te ve la cara.
4: No,
2: Alex.
3: No, se me ocurrió una idea.
2: Por fin se me ocurrió algo.
4: Dale.
3: Oye, que tú estás haciendo tu cosa saludable. Y muestran los pies tuyos ahí.
2: Ay, fo, that's gross.
4: Vas a ver que a alguien le va a gustar,
3: sí,
4: eso.
2: ¿Eh? Ay, no, eso sí me dio asquito.
3: Con el delantalcito y todo bien.
2: Vaya, estar haciendo coco conmigo. Deja de estar haciendo coco conmigo, Lex. Mira, 305-570-0106. Shakira invita a los niños de una fundación de Uganda a bailar con ella en la final del Mundial 2026. A niños de bajos recursos, huérfanos, que están en situaciones de calle, publicaron de hecho un video bailando con Dai Dai y eso quedó bello.
4: Fue viral y la misma Shakira le hizo un repost a este video y ahí puso me muero porque son tan lindos, necesito bailarines como ellos, chicos, ¿quieren venir a bailar conmigo para
2: hermoso,
4: la final?
2: Lo amo.
4: Ellos le respondieron obviamente que sí.
3: Oye, hicieron uno desde África para Colombia, qué lindo le quedó eso. Y hablando
2: esos
3: el español
2: nenes,
3: de lo más bien.
2: Esos nenes son otra cosa.
3: Se mueven, se menean bien.
2: Yo he visto cómo esos niños bailan y de verdad son unas estrellas. Son las 6:28, vamos jugando al 305-570-0106.
3: Sí.
2: ¿Qué vas a decir?
3: No, para que me mostraran los pies.
2: Vamos jugando entradas al concierto de Don Omar. Mira, ustedes se creen que esto es vacilón, aquí lo hablamos.
4: Sí.
2: Que hay una aplicación que solamente tú muestras los pies. Y la gente está haciendo sus billetes.
3: 10 por cierto, gatita, nada más 10.
2: Mira, el 26% de las personas que compra esto, aunque ya tenga suficientes en casa, ¿qué es? ¿Qué es lo que las personas compran en un 26% aunque ya tengan suficiente? A, ropa negra. B, snacks. C, zapatos. Esta te va a confundir. Te la voy a repetir. Escuchen el porciento.
4: Yes.
2: El 26% de las personas compra esto aunque ya tenga suficientes en casa. A, ropa negra. B, snacks. C, zapatos. Contesta correctamente y te vas a llevar dos para que vayas a ver a Don
3: Omar. Los zapatos que Gatica se va a poner.
2: Ah.

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2: Ay, ay, ay, don Omar viene.
3: Hey.
2: Dale.
4: ¡Tum!
2: Dale, don, dale. Don Omar viene en octubre. Tú vas para allá a las 6:45. Yo te voy a regalar dos entradas jugando con la trivia. Mira, a Kim Kardashian le metieron cocaína en la ropa. Te voy a contar a las 6:45 el chisme completo. No, no, eso está terrible. A las 6:45 yo te lo voy a estar contando acá para que te enteres del chisme. Con el vacilón de la gatita verificamos las carreteras.
5: Tenemos accidente Miami-Dade. Si vas por el 826 dirección norte antes de Flagler Street, el carril de la izquierda está bloqueado, así que maneja con cuidado.
2: Mira, maneja con cuidado, mucha precaución. Estamos contigo a través de la aplicación La Música. Nos ves en Roku. Estás también con Alexa. Ajá. Suavecito por ese camino que vas con el vacilón
3: de la gatita. 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
2: Mira, este fin de semana es un fin de semana largo para muchos. Memorial. Uh-huh. Tú vas camino al aeropuerto. Tú trabajas en el aeropuerto. Cuéntame cómo están las cosas por los diferentes aeropuertos, tanto en Fort Lauderdale como en Miami. A ver si está la cosa tranquila o ya...
3: ¿Se calmó la cosa?
2: Está la cosa peluda.
5: Está la cosa.
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0: Sol 106.7, líder en variedad. Miércoles, mitad de semana. Mira, hay algo que me está desenfocando.
1: ¿Qué pasó?
0: Ok, si te conectas a través de la aplicación La Música, yo soy casi igual de la pared que tengo detrás. O sea, parezco una naranja.
2: Ella tiene camuflaje.
0: Estoy como que, ajá, y eso, hace rato me estoy mirando y como que no logro concentrarme. Ignore.
3: Bueno, mira, está ya casi lista para ir a hunting las snakes esas.
0: Son las 6:44, familia hermosa. Gracias por despertar con nosotros. Lo mejor, o sea, la mejor energía, los mejores deseos para ti que vas con los nenes camino al trabajo. Otra tanda de graduaciones. Si vas hoy con tus hijos que se gradúan, felicitaciones. Qué lindo, sí. ¿Qué clase de estrés? ¿Ah?
3: Ay, ay, ay.
0: Eso es un estrés, las graduaciones.
3: Yo digo que es un estrés, pero un estrés bueno.
0: Sí,
3: de verdad.
0: Sí, un estrés es lindo, pero aparte de que ellos están estresados,
3: sí,
0: tú también estás estresada, que estén impecables, que todo esté bien. Muchos padres piden el día en el trabajo también. Mira, muchos padres piden el día en el trabajo.
3: Sí.
0: Es importantísimo. Cuando nuestros hijos se gradúan, hay ciertas cosas que uno tiene que hacer.
1: Exacto.
0: El sacrificio en el trabajo, pedirlo, porque es tiempo que no vuelve, ¿me entiendes? Es tiempo que no vuelve.
3: Lo que quedan los recuerdos.
0: Claro,
3: sí.
0: Son las 6:45. Mira, a este camionero, qué tipo tan loco, men. Mira, lo condenaron porque transportaba la marca de ropa de Kim Kardashian, Skims. Y lo condenaron el lunes porque aparentemente 13 años de prisión había ocultado en la carga cocaína con un valor de casi 10 millones de dólares. El tipo es un polaco de 40 años. A él lo detuvieron el pasado año en el puerto de Harwich, esto es al sureste de Inglaterra. Aparentemente su trailer llevaba 28 pales de ropa y ropa interior Skims, la de Kim Kardashian. Cuando la pasaron por los rayos X se encontraron 90 paquetes y cada uno tenía un kilo de cocaína por un valor aproximado de 7,2 millones de libras, que vienen siendo unos 9,6 millones de dólares.
3: Ay, ay, ay.
1: Entonces dice que él hizo esto, que llevó la cocaína a cambio de, escuchen esto, 5 mil dólares.
3: Oh my God, el hombre no es tan inteligente.
0: No, mira, es por la cantidad que fuera, o sea.
1: No, y tampoco, no, like, hello. Olvidate,
3: sí. Hello.
1: Y más si está llevando mercancía. Obviamente que cuando llegue a los diferentes ports o entradas de donde tú vas, te van a chequear.
3: Exacto. Y muchos camioneros dicen, oh, it's not mine, I don't know. Pero mira, él se dio culpable.
0: Mira, ustedes recuerdan que nosotros antes de salir la película de Michael habíamos dicho que los críticos habían hablado que esa película, es más, yo dudé hasta de

0: ir a verla, porque habían dicho que esa era la porquería más grande. ¿Qué pasa? Wow. Que cuando yo voy a verla, a mí la película me encantó. De hecho, viene una segunda parte que te la contamos. No, no lloré, pero sí fue emotiva y obviamente uno se da cuenta de la gran estrella que era ese hombre,
1: y no
0: cómo él,
1: eso,
0: cómo él creaba su propia música, el maltrato tan grande que fue sometido por su padre, cómo el dinero, o sea, cambia a las personas. Y honestamente, ahora sale que la película de Michael Jackson ha tenido un éxito superlativo, tanto así que a menos de un mes de estar disponible en todas las salas de cine, se ha convertido en el estreno más taquillero del año. O sea, con una cifra de 700 millones.
1: Wow.
0: Eso es para que ustedes vean que a veces lo que se critica no necesariamente porque es malo.
1: No, no.
0: Simplemente
1: no.
0: Es el gusto de dos o tres que le encontraron que eso no era.
1: Y si no critican, algo está malo también.
2: No, y obviamente ellos, los como críticos de películas, andan buscando otra cosa comparado con los que los fanáticos quieren ver, ¿me entiendes?
0: Sí, pero tú puedes buscar otra cosa, pero al final del día es lo que conecte con la gente. Punto. Ajá. Por eso te digo, el gusto de dos o tres no define el gusto de la gente, eso que al final del día es con lo que tú conectas. Así que ahora que se enrollen la lengua. Y yo ya estoy ready para la segunda parte. Voy por aquí jugando por Don Omar. Vacilón, buenos días. Hola.
3: Erika.
4: ¿Con Erika?
0: Erika, bella, ¿cómo estás? ¿Cómo te sientes?
4: Lista para el fin de semana largo.
0: ¿Para dónde vas?
4: No, para ningún lado.
0: Dice, no tengo que ir para ningún lado, pero estoy lista, punto. Mami, el 26% de las personas sigue comprando esto aunque ya tengan en casa. A, ropa negra. B, snacks. C, zapatos. ¿Cuál es la respuesta?
4: Yo estoy metida en ese 26%, así que estoy segura que es la C.
0: ¿Los zapatos?
4: Sí, los zapatos.
0: ¡Esa no es! Por eso les dije que se me iban a confundir. Voy con Karen, que está aquí en la 1. Karen.
5: Así es, buenos días.
0: Karen, despierta, mujer. ¿Dónde estás?
5: Bien, ahí llegando al trabajo, pero como siempre oyéndolos, escuchándolos para despertar alegre.
0: Karen, el 26% de las personas compra esto aunque ya tenga suficientes en casa. A, ropa negra. B, snacks. Ya escuchamos que fallaron la anterior. Habían dicho que es la C, zapatos, y esta no es. Si te doy escoger entre ropa negra y snacks, ¿cuál tú escoges?
5: Snacks.
0: ¡Eso! Vas para el concierto de Don Omar. ¿Con qué estación ganas?
5: Con 106.7.

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1: Billete. Tengo billete. Supuestamente que la gasolina bajó 18 centavos. Supuestamente.
2: Algo no es sé. Algo.
1: 18 centavos bajó. Bueno, anyway. Para gasolina estos 100 dólares te caen. Como mira, como el anillo de J Balvin. Te vamos a contar del nuevo anillo de J Balvin, que no es un anillo, es un reloj. Te vamos a hablar también del guante de Drake. Eso viene a las 7.5 con los 100 dólares para que te lo lleves.
3: Y Broward, tenemos demora si vas por el Florida Turnpike, dirección norte, llegando a la salida 47. El tranque llega hasta la salida 50, un delay de 15 minutos.
1: Voy a empezar a cobrar por las recetas. Mira, me están preguntando por los waffles de proteína saludable y el video. Eso está súper fácil para hacer. Eso es un pestañazo y ya tienes un desayuno saludable. Entra en el Instagram del Sol 106.7 FM. Ahí tienes el videíto y lo puedes compartir también. Waffles de proteína saludable. Tienen como 35 gramos de proteína. Chequéalo.

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1: El nuevo Sol 106.7, el líder en variedad. $100, Lex. ¿Cómo vamos a dar los 100? En la mezcla, ¿con qué canción?
2: Mira, ve. Nos vamos con Mala Mark Anthony.
1: Me gusta cuando Alex dice, mira, ve, ¿cómo es?
2: Mira, ve, vos.
1: Mira, ve, con Mala de Mark Anthony. Ahí es que te vas a llevar $100 y luego que te los regale, vas pues obviamente a tener las entradas al concierto de Carlos Vives. Mira, Drake, ustedes saben que sacó como 3 producciones a la misma vez, ¿no? Y entonces estaba todo el mundo comentando porque él lanzó su álbum Iceman, y entonces ahí es una nueva era del rapero que se abre al pop, y en la portada él estaba con el guante que fue de Michael Jackson. O sea, ese guante no es una réplica, es el original, y él lo obtuvo por $120,000, que para él no es nada. Uh-huh. Es un guante cubierto de cristales Swarovski. Imagínate. Y fue el que Michael Jackson usó para la exitosa gira Bad. Así que bello ese guante.
3: Bellísimo.
1: Un guante, o sea, uh-huh, que tiene muchas memorias, yes, tiene mucha energía.
3: Exactamente.
1: Mucha energía.
2: Y carito también.
1: Sí, bueno, pero $120,000 para Drake, eso no es nada. Mira, ustedes saben que hay una nueva moda, uh-huh, de anillos, pero que en realidad no es una, uh-huh, un anillo, es un reloj. Uh-huh. Y ahora J Balvin estuvo mostrando esta colaboración.
3: Y es la nueva collab que tiene J Balvin. A mí me fascinó porque yo soy amante, desde jovencita me gustaban estos ring watch. Uh-huh. Entonces dices que es color oro, es algo clásico, que lo que cuesta son $200 y va a salir oficialmente ya este mes. Dicen que es un nuevo collab que J Balvin tiene. Se llama oficialmente, la preventa es el 28 de mayo y sale ya al 4 de junio. Si $200.
1: Si eres como Sandy, que te gusta este, uh-huh, tipo de anillo, forma de reloj, yo paso, a mí no me gusta. ¿A ti te gustan, Lex?
2: No, normal, no, a mí me gusta todo.
1: ¿Y? Sí. ¿Pero te gusta o no? No. Ok. Pero si tú eres como Sandy fanática, ¿la preventa es cuándo?
3: La preventa es para el 28 de mayo, puedes hacer la reserva.
1: Así que ya lo sabes, mira, y tampoco es un precio.
3: No.
1: $200.
2: Está bueno.
3: Sí.
1: Digo, no es que sea, wow, qué barato. Uh-huh. ¿Verdad? Pero tampoco, uh-huh, es tan
2: affordable,
1: caro,
2: como se dice.
1: Sí, uh-huh, te lo puedes conseguir. Uh-huh. Son las 7:06. Mira, Google ha experimentado su mayor transformación en 25 años de la mano de inteligencia artificial y detalló que ahora el nuevo buscador está diseñado para expandirse y adaptarse de forma intuitiva a las necesidades del usuario. Ahora te va a permitir describir requerimientos, uh-huh, en un lenguaje más natural, largo y complejo, porque antes no era así.
3: Exactamente, que las búsquedas van a tener un estilo de conversación
1: más normalita.
3: Esa experiencia más personalizada dentro del buscador, pero obviamente te va a decir que es la información basada en inteligencia artificial.
2: Sí, voy a decir algo, ya me
1: pasó. Eso pasa después de los 45 años. Ahorita te acuerdas, tranquilo. Eso

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2: Que si regalamos, mira, Carlos Vives, el 23 de mayo, las entradas están aquí. $100 que te voy a regalar y en 10 minutos comienza la mezcla. Del vacilón de la gatita, ahora tienes que decir, esos $100 son, esos son los míos, para hoy miércoles son los míos, esos son los que van para mi cartera. Así que atentos, en 10 minutitos comenzamos la mezcla del vacilón de la gatita. Antes quiero revisar las carreteras porque sé que está saliendo. ¿Qué pasó?
3: Tenemos accidente en Palm Beach.
2: ¿En Palm Beach?
3: Yes. Florida Turnpike, dirección sur, antes del mile marker 92, es un delay de 20 minutos.
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2: Quiero que vayas ahora mismo. Digo, no sé si te enteraste que a través del website elsolconz.com puedes participar para las entradas al Miami Bash. Y estas entradas son piso.
4: Nice.
2: Ay, se me zafó, lo dije. Mala mía.
4: Ups.
2: Ups. Ok, y te vas en Party Bus con nosotros. ¿Qué? Cortesía de la rubia Cari Pérez, presidente de Potanquin Hyundai. Así que entra, que ya mañana, estamos mañana jueves escogiendo los últimos 5 ganadores. Ok, así que vete, corre en elsolconz.com.
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0: 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Mira, quiero saludarte. Estamos conectados tanto en TikTok, El Sol 106.7 FM, y estamos conectados también a través de la aplicación La Música. Quiero saludarte si estás celebrando cumpleaños para hoy 20 de mayo. ¿Quién sabe no está? ¿Quién está en La Música?
1: Ok, ahí ya se conectó Luis Alvarado, que dice buenos días, buenos días en Luisito. Sintonía desde Puerto Rico.
0: Luisito, qué rico Puerto Rico, qué parte de Puerto Rico.
1: Dice Crash Boat, él es el del Crash Boat. Dice, listo para un fin de semana de playa, sol y arena.
0: No, no, que se mete el bullying aquí lloviendo, o sea... no sé cómo está, no he salido del estudio, pero se ha pasado lloviendo.
1: Sí, se ha pasado lloviendo. También se conectó Cachi, se conectó por aquí Vero, que dice buenos días. Y ya también está conectado José Tinoco.
2: ¡Ey! Oye, saludos al flaco forever Joe Smith, Mr. Smith. ¿Cómo estás, mi hermano? Está RCJ, también está Terry Maribel, DJ Nico y también DJ Rico de Hawái. Mira, está allá en vivo.
0: DJ Rico y DJ Sabroso está aquí, que es adiós. DJ Sabroso está aquí. Mira, atentos, porque $100 cuando escuches Mala de Marc Anthony, estás con la mezcla del vacilón.
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0: Fue en Brasil a Bad Bunny. Ahí estuvo subiendo. Sí. ¿Tú lo viste?
1: Sí.
0: Aquello estaba empaquetado. Él decía en un post que puso a través del Instagram que siempre de niño él había soñado con llegar a Brasil, pero nunca se imaginó que Brasil estaría cantando su música. Aquello estaba on fire. Son las 7:56, una hora de música continua. No hay comerciales. Estamos conectados contigo a través de la aplicación La Música. Estamos contigo también a través de TikTok. Mira, me dice Carmen Toribio que ella siempre, mi Carmen hermosa, está conectado con nosotros en la aplicación La Música, pero que ella como que no sabe escribir "Hello, I'm here". Así que un besito, Carmen, un besito, gracias por siempre estar con el vacilón de la gatita.
2: Ahí se conectó también a través de la aplicación La Música Nuni Jazz, que dice: "Hola, mi gente, feliz miércoles".
0: Feliz miércoles. Mira, ahora los AirPods de Apple podrían incorporar lo que es sensores. No van a tomar fotografías ni tampoco videos, pero van a capturar lo que son los datos del entorno para poder potenciar a Siri, y van a tener cámaras infrarrojas va a ser reconocimiento de gesto aéreo y movimientos sutiles de la mano en el aire y todo lo demás. Así que vienen mejorados los AirPods. No se ha dicho cuánto cuestan estos nuevos, pero me imagino que es un billete.
3: Claro.
0: Mira, hablando de billetes, se acerca el dinero por ahí, y cuando te lleves los 100, te digo cómo te llevas entradas al concierto.

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1: Líder Mario. ¡Cuidamos, Cantonilla!
0: Mira, Siria, tú me saliste malo. Malo, malo, malo. Saludos para ti que estás en el TikTok. ¿Quién se ganó los 100, Sandy?
2: Jessy Pérez.
0: Jessy, que los disfrutes. Mira, que lo estires como un chicle. Y hablando de premios, de regalarte las entradas para el 23 de mayo, el

Convocation, cuando la escuchas, así de fácil, o sea, así de fácil es la ecuación. Tú vas a marcar el 305-570-0106 y esos tickets para Carlos Vives son tuyos. ¿Quién se conecta?

0: Richie, Alex, tocando.
1: Yo escucho eso, Coco, que yo digo, vacaciones, me hacen falta. ¿Para sí, dónde vamos? Sí, sí, ¿quién se conecta en la música?
2: Bueno, ahí se conecta. Así,
1: tú te das cuenta que tú estás quemada. Sí, o sea, ya. Que estás con un brain.
0: Como que. Como una
1: un nube. Fog, yeah. Cuando tú oyes como. Coco K, y ya tú piensas vacaciones. Que sí, New Yorker, like Nueva York. York. Hey, o sea, ajá. ¿Me entiendes? Oh,
2: we need vacation. Dice, también se conectó por aquí la chica Cangri, que dice, buenos días, feliz miércoles. También se conectó por aquí esta nueva Fátima, que nos escucha de North Carolina.
1: Me invitaron a Bahamas Breeze y yo pensé, de las Bahamas. Allá. Oh. No, estoy mala.

0: estoy yo cuadrando maquillaje, peinado para Miami Bash. Ya cuadraron la ropa para Miami Bash. Ya faltan 10 días nada más para estar con ustedes en el Casella, en un concierto donde hay más de 15 artistas. Y yo sé que van a llegar más, porque siempre Alex lleva como que estas sorpresas que uno como que, exacto, no se espera. Sí. Aparte, estos artistas casi siempre llevan a otros artistas, exacto, también. Así que no te lo puedes perder. Me emociona ver de nuevo a Farruko en escenario. La maravilla Arcángel, o sea, Ryan Castro, Ivy Queen, que la amo, la respeto, la admiro, que le ha abierto el camino a tantas increíbles estrellas actualmente, ¿no? Farriana, Gracie, representación femenina. ¿Quién?
1: De Colombia.
0: De Colombia, hombre. Así que, mira, también estará con nosotros Ryan Castro, lo dije, Bebecito. Vamos a tener reparto, Bebecito. Así que atentos. Quiero que entren en elsolconzeta.com, que participen, porque mañana viene Cari Pérez, la rubia, para acá. Y en la hora de las 9 vamos a estar llamando ganadores las entradas. Las entradas que van a recibir, o sea, ni nosotros tenemos esas entradas.

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2: Ahí me va Sandy respondiendo. O sea, ¿quién se lleva las entradas al concierto de Carlos Vives para el 23 de mayo? ¿Quién fue, Sandy?
3: Rosario Álvarez.
2: Rosario, a crear memorias, a cantar rico, a bailar delicioso con Carlos Vives. En el Casilla para el 23. Ustedes también pueden comprar a través de Ticketmaster.com. Y atentos, porque las próximas que voy a regalar son para Don Omar. Hey. Viene Don Omar y viene Don Omar para octubre, 4 de octubre. Puedes comprar en donomar.com. Nice. Mira, la diferencia de edad, uh-huh. O sea, a este chamaco, que fue el que envió el tema, le están metiendo su familia una presión porque está con una cincuentona. ¿Qué edad tiene él? Uh-huh. Yo te voy a contar la edad que él tiene. Yo te voy a contar, yo quiero saber tu opinión, yo quiero saber qué tú piensas de que la familia se meta, yo quiero saber de que tú, qué tú piensas de una relación donde la diferencia de edad es tan marcada. No, me lo contestas.

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1: El Nuevo Sol 106.7, líder en variedad. Son las 8:41 y en menos de 10 minutos te voy a hacer una pregunta del tema. A él lo ha criticado toda la familia. Ustedes saben que a la familia le encanta opinar de la vida de los demás, ¿verdad? Y él envía el tema porque él, quien quiere que opine son ustedes. Él no quiere que la familia se meta, él quiere saber tu opinión, si él está mal. Él está enamorado, está saliendo con esta mujer, tiene 50 años. Él tiene 30, ¿ok? Y entonces toda su familia, la mamá, las primas, los hermanos, que cómo es posible que te has metido con una mujer que ya tiene su vida hecha, o sea, que no te va a dar hijos, que ya tiene hasta nietos. ¿Cómo es posible que tú te metas ahí? Y él dice que él está enamorado, lleva tiempo compartiendo con esta mujer que es una abogada. Tiene su casa, ya, sí, papá. O sea, son 50 años, una mujer profesional.
2: Hecha y derecha.
1: Y entonces, todo el mundo lo está criticando. Él se siente enamorado, se siente correspondido.

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1: Que yo me sentiría incómodo si Dios no lo quiera, tengo una menor que yo y se nota,
2: incómodo.
1: Sí, claro, me sentiría como una niña, una hija la vería yo, ¿no? Digo, así tan drásticamente la edad que se ve la diferencia, no, nunca me ha gustado.
2: No, ¿nunca te ha gustado la mujer menor que tú?
1: No, para nada.
2: Tan menor.
1: No, para nada.
2: Quiero saber tu opinión. Mira, estamos en vivo a través de YouTube y estamos a través de la aplicación La Música. Voy por aquí con la 2, Bacilón, buenos días, hola.
1: Good morning.
3: Hola, buenas.
2: ¡Hey! Buenos días, pana. ¿Cómo te sientes? ¿Cómo estás?
3: Muy bien.
2: Oye, todo el mundo está criticando al muchacho que él se siente feliz con su doña, ¿verdad? Ajá. Está contento. Entonces se siente mal incluso de llevarla a casa de la familia porque todo el mundo lo critica. Uh-huh. 20 años de diferencia. ¿Cómo tú ves eso?
3: Pero si él es feliz, déjenlo ser feliz.
2: Ok.
1: Bueno, eso sí es verdad.
2: Ok. Uh-huh. Mira, me tienen que escuchar por el teléfono. O sea, no me pueden. Uh-huh. Después se escuchan en la radio. Porque si suben el radio para poderse escuchar, yo no los escucho.
1: Exacto.
2: Ok, Sandy, ¿qué piensas tú?
4: Bueno, yo con Fernando nos llevamos 17 años de diferencia.
2: Uh-huh.
4: Okay. Y yo creo que la edad es solo un número, que no importa que si las metas, lo que andas buscando, lo encuentras en esa otra persona, no hay por qué la familia se tenga
2: tú
4: que meter.
2: Tienes toda la razón, pero exacto. En el caso tuyo no se puede comparar. Y yo entiendo un poco la preocupación, uh-huh. Aunque no me metería tampoco, uh-huh. Porque tú y Fernando tienen una hija en común.
4: Pero exacto. Es que eso se habló.
2: Tú fuiste, o sea, déjame terminar, uh-huh. Él te hizo madre, ¿me entiendes? Uh-huh. En este caso, uh-huh. Ella ya tiene hasta nietos y todo, y el muchacho no tiene hijos. Entonces dicen, ahora no lo ves, pero con el tiempo lo vas a ver.
1: El hombre está esperando, o sea, ya el retiro ahí, estás pensando ya en el futuro de retirarse el hombre. Eso es lo que yo pienso también.
2: Okay.
1: ¿Cómo
2: retirarse? No te entendí, Lex, ahí.
1: Oye, es que estás pensando ya en el futuro de él para
2: como
1: retirarse.
2: Que viven de ella.
1: Exacto.
2: Ay, no.
1: Eso es lo que yo pienso.
3: No.
2: Para, ¿tú piensas?
3: Yo tengo,
2: cuéntame.
3: Yo, mi suegro.
2: Ajá.
3: Mi suegro tiene 70 años y la esposa tiene 40.
1: Buen hermano.
3: Y tienen un hijo en común.
1: Oh,
3: y
1: wow.
3: Viven felices y son felices y están enamorados y él la ama y ella lo ama. Y,
2: wow,
3: y parecen unos muchachos. De 25 cada uno abrazados por la calle.
1: Qué bueno,
2: qué cosa tan bella. Pero mira, 70 y ella 40.
1: Así nada.
3: Sí.
2: Mira que el bebé ginseng, ginkgo biloba.
1: El hombre tiene que hacer mucho.
3: Y es todo lo contrario. O sea, no es millonario, ni tiene la plata, ni nada de eso. Es un señor normal.
2: Okay. Y la hace feliz. Y la hace

0: cuenta una mujer hecha y derecha que no necesita de absolutamente nadie, pero todo el mundo lo está criticando. Él no se atreve ni llevarla. Eso tiene que ser incómodo, ¿verdad? Uh-huh. Como que a nada de la familia porque todo el mundo está opinando. Ok, en el caso tuyo, Sandy, me estabas diciendo que eso se había hablado, lo de los hijos, porque a él le dicen, tú no tienes hijos. Exacto. Y entonces, o sea, ya tiene hasta nietos. Uh-huh. No te puede dar hijos. Ahora lo vas a ver bien. Uh-huh. Pero y después... En el caso tú con Fernando, ustedes lo conversaron.
1: Nosotros tuvimos esa plática acerca de los hijos porque obviamente él miraba la diferencia de edad. Yo estaba apenas en mi 28, 29 cuando comencé a salir con Fernando. Entonces, obviamente, él pensaba, no, ella va a querer tener hijos. Y eso se habló y le digo, mira, sí, claro que me encantaría tener hijos, ser madre, una bendición. Pero si no se da, no se da. No era,
0: los algo planes que te de quitara el sueño.
1: Exactamente.
0: Lo que fuera lo que Dios quisiera.
1: Exactamente, porque yo estaba viendo que esta relación que él me gustaba mucho, que, llevamos 9 años juntos, imagínate. Oh, wow. Y es como el primer día que nos conocimos. Mm. Entonces, eran otras cualidades. Entonces, tú tienes que poner el balance, pero obviamente, tener esas pláticas de importancia de los hijos, de qué futuro, qué ves en el futuro, porque es una diferencia de edad, obviamente.
0: ¿Quién está en la uno?
2: Silvia.
0: Silvia, Silvia, hola.
3: Buenos días, gatita.
0: Buenos días, bella. Bien, adiós, gracias. Cuéntame, ¿cuál es tu opinión? Mira, eso es como la canción 40 y 20. Se llevan 20 años, ella tiene 50 y él 30.
3: No, eso no va a funcionar. Yo pienso que tal vez él está así como que emocionado porque la muchacha tiene dinero. Entonces, tal vez él está atrás del dinero de ella.
0: ¿Tú crees?
3: Pero va a llegar un punto en que, bueno, yo tengo 29 y sinceramente, bueno, voy a cumplir 29 el sábado. Y si tuviera, si estuviera interesada en una persona mucho mayor que yo, sería por el dinero nada más.
0: ¿En serio? Pues mira,
2: honesta.
0: Yo tuve uno que me llevaba 16, era más pelado, no tenía dónde caerse muerto, te voy a decir.

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2: Me encanta este tema. Den su opinión y lo que dijo la chica, esa fue la opinión de ella. Ella dice, yo tengo 29 años, si me meto con alguien mayor es porque económicamente me tiene bien, no es porque, ajá, es por dinero, o sea, pero esa es su opinión.
3: Exacto.
2: No. No, porque yo no sé, porque yo no. ¿Cuál es la pregunta que hacemos? Dime, ¿cuál es la pregunta?
3: Ok, ¿cuál es la diferencia
2: algo
3: de
2: edad? Algo estoy haciendo mal.
3: ¿Cuál es la diferencia de edad entre el chico y su actual pareja?
2: Algo estamos haciendo mal, Sandra, te lo juro, de verdad que sí. Mira, marca el 305-570-0106, te vas a llevar las entradas al concierto de Don Omar.
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2: Mira, bien pendiente porque hay entradas al concierto de Carlos Vives. Dame 7 minutitos, te la voy a enumerar para que tú las tengas. Y cuando yo pida la llamada number 9, pues ahí te vas a llevar las entradas al concierto de Carlos Vives.
3: Y tenemos Miami-Dade accidentes si vas por la I-95 Express, dirección sur, llegando a Ives Dairy Road. El tranque llega hasta la 135 calle del Northwest. Es un delay de 15 minutos.
2: Mira, sigue avanzando la semana. 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

0: estamos hablando aquí. Mira, aquí hay que hacer que cuando estamos fuera del aire,
1: behind the scenes,
0: ustedes puedan escuchar lo que se habla aquí. Esto es un podcast, lo que tenemos fuera. Estamos hablando de la diferencia de edad. El tema viene a eso de las 9:35, donde también voy a leer cada uno de los comentarios que ustedes están escribiendo a través de la aplicación La Música, a través de YouTube. Así que bien atentos. Carlos, vives en concierto. Te falta una cancioncita más para que puedas participar. Mira, casi 4 de cada 10 latinos se están saltando las comidas y esto es preocupante. Para poder ahorrar dinero.
2: Wow.
0: O sea, ya 3 comidas me sale muy costoso. Déjame hacer un ayuno intermitente. Yes. Me brinco el desayuno, almuerzo y ceno, porque es que no hay billete para tanto. Mira, los alimentos han subido entre un 20 y un 30% en los últimos años, mientras obviamente los salarios no pueden mantener el mismo ritmo. Ante esta situación han hecho varias organizaciones como investigación y están mostrando que el 35 al 40% de los adultos latinos se saltan una comida o han reducido sus porciones por falta de dinero en el último mes. ¿Sabes lo que es eso?
2: Dicen, escuchen esto, que en muchas de estas familias lo que han recortado de alguna forma, menos proteína
0: la carne.
2: De animal.
0: La Hablemos carne. De la carne. Mira, la carne está carísima, la carne molida, el pollo. Es más, antes tú ibas a comprar un pollito hecho ya.
2: Sí.
0: A Publix o a cualquier sitio, ¿no?
2: Yes.
0: Ahora eso es un lujo comprártelo hecho, claro. También ha subido.
2: También.
0: Tú compras unas alitas, comerte unas alitas, eso es un lujo.
2: También.
0: Son unas patas de rana flaca y eso te lo venden carísimo.
1: Están todas secas.
0: Sí. Yep. Sí.
2: Dicen también que el desayuno, muchas personas reportan saltarse el desayuno o hacer una cena mínima para ahorrar. También han reducido lo que es comprar fruta, verduras o si no, buscan la comida rápida. Pero
1: es
2: barata.
1: Que no me gusta eso tampoco. Bueno, a mí
0: mira, eso es lo peor que puedes hacer. Exacto. Comprar comida rápida en los fast food. Lo que son las comidas congeladas, te estás matando. Yes. Eso
1: Exacto.
0: tiene una cantidad de sodio y de químicos para poder procesar esa comida. Eso te coge el estómago y te lo hace, o sea, añico. Es lo peor que te puedes comer, de verdad.
1: Yo sí brinco el desayuno y todo eso, pero no me falta el cafecito. Pero es el tiempo, a veces no tengo tiempo, pero cuando llego sí hay que cocinar una buen dinner. Como
0: mira,
1: se dice.
0: Lo que pasa es que como que antes se decía que el desayuno era la comida más importante.
1: No es
0: eso ha cambiado también para muchas personas. Hay muchas personas que hacen ayunos intermitentes. Y entonces hacen una muy buena comida al mediodía y una comida un poco más ligera con menos carbohidratos.
2: ¡Ave María!
0: Durante la noche.
2: Yes.
0: Si quieren, pues síganme para más consejos próximamente certificada en nutrición.
1: Eso.
0: Gracias.
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1: Salieron las tres canciones y eso significa que te vas al concierto de Carlos Vives. Fíjate, al 305-570-0106, el 23 de mayo en el Casella. Esas entradas son tuyas. Quiero verificar, Sandy, las carreteras, ¿cómo están?
2: Vamos por aquí viendo. Tenemos accidente Miami-Dade, I-75 Express, dirección sur, llegando a la 186 calle del Northwest. El carril de la derecha está bloqueado, un delay de 10 minutos.
1: Mira, como han subido tanto los alimentos cuando hay distribución de alimentos, a mí me fascina contarte y hay distribución en nuestro condado Miami-Dade a las 9:25. Yo te voy a dar la dirección para que tú lo vayas a buscar. A esa misma hora te voy a decir cómo vas a ganar más entradas al concierto de Carlos Vives. Y yo no puedo creer que los hombres prefieran ver fútbol antes que tener intimidad con su mujer. O sea, no lo puedo creer. No me digan eso. De verdad que... Es más, quiero que saber si tú piensas igual. Ay. A través de la aplicación La Música y a través de YouTube. ¿Ustedes prefieren de verdad ver el fútbol que sexo, Lex?
3: Maybe.
1: ¡Oh, my God!
2: No, dale. No, y prepárate que viene el mundial.
3: Exactamente.
1: ¡Qué horror!
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1: El nuevo Sol 106.7, líder en variedad, puntualita a las 9.25. Dale, para que apuntes la dirección. Dale, para que vayas a buscar alimentos totalmente gratis en nuestro condado Miami-Dade. Aprovecha.
2: Aprovecha porque tienes hasta las 12 del mediodía, 1350 Northwest 50 calle Miami.
1: Los sorteitos que sigue subiendo la nota, tienes más oportunidades para que les juegues.
3: Do you feel lucky, Miami? Oigan, el Mega Million para el viernes está 296 millones, el Powerball para hoy está 113 millones y la Loto también para hoy está 25.6 millones.
1: Mira,
3: 25, sí.
1: Sí, está bueno. Sí, sí. Mira, tu agenda, ¿cómo es? ¿Es electrónica o tú estás todavía escribiendo las cosas?
3: Tú sabes que una vez está de aprisa y yo todo lo escribo manual y después ahí con el tiempo, cuando estoy tranquilo, digital.
1: Pues sabes que lo haces bien, lo haces bien. A mí me encanta todo, uh-huh. O sea, a mí me gusta mucho escribir. Uh-huh. Y sobre todo agendar las cosas. Y las psicólogas y especialistas en neurociencia uh-huh. están respaldando la idea de que tú escribas a mano en agendas o calendarios físicos. Uh-huh. Dicen que eso tiene un impacto directo y positivo en el cerebro. Menor ansiedad, muchachos. Uh-huh. Menor ansiedad, supuestamente, al vaciar los pendientes en papel, uh-huh. tu mente libera como que ese esfuerzo constante uh-huh. para poder recordar también información y disminuye la carga mental. Mayor claridad mental, porque uh-huh. cuando tú escribes a mano, activa diferentes procesos y el control y el enfoque, porque eliminas lo que son distracciones uh-huh. y notificaciones constantes en tu móvil. Uh-huh. Así que si no lo acostumbras a hacer, empieza a escribir.
3: Es que se siente cuando uno lo está haciendo uh-huh. manual, se siente diferente a cuando uno está ahí. Es como que estresa cuando uno está con el teléfono rápidamente entrando la.
1: Y también es cierto, como que tu mente va recordando yes. ciertas cosas, uh-huh. te ayuda mentalmente. Uh-huh. Mira, yo no puedo creer, han hecho una encuesta. Okay. Lex Cali me dejó a mí boba. Que supuestamente, y los quiero leer, si me han escrito a través de la aplicación La Música y YouTube. Ok, están diciendo que ustedes, los hombres, en un sondeo, que supuestamente ustedes prefieren en un 73%, más de la mitad, prefiere ver un partido de fútbol que tener intimidad con su pareja. Y entonces el Scali me dice, es verdad, yo estaba viendo anoche el juego de los Knicks.
3: Uy, oh, shout out to my New York Knicks.
1: ¿Por qué?
3: Mira, es que... Espérate, que te viene el partido y ya va a acabar casi. Sí, no, es que está bueno. Y se juega a overtime.
1: Pero es que el otro es bueno también, hello.
3: No, pero después overtime y requete tiempo extra.
2: Y el juego es ahí mismo en vivo y no lo puedes cambiar. Ya cuando se termina, se terminó.
3: Es que no es lo mismo cuando está uno en vivo que ya pregrabado.
1: Mira, Sandy no es hombre. Y Sandy, yo me imagino, Sandy es super fan de todos los deportes. Sandy lo que es, mira, baloncesto, pelota. O sea, Sandy tiene un macho por dentro.
2: Yes. Y yo siempre, es que desde jovencita, cuando estaba el World Series, yo tenía a mi novio y yo le decía, no me llames, no me molestes.
1: Pero eso es grave, mira, hoy en
2: no,
1: día...
2: No es lo mismo. Y más ahora con la tecnología, tú entras a...
1: Lo pones a grabar, lo pones en pausa.
2: No,
1: y ya.
2: No, porque you're not watching it live, te estás perdiendo todos los momentos ahí.
3: Una vez hice eso, vamos a pausarlo y después regreso porque estaba haciendo algo. Cuando me mandaron el mensaje por teléfono, ya que voy a ver eso, ya sé cómo terminó.
1: Diablo, yo no lo puedo, de verdad, yo me he quedado boba. Mira, dicen que la preferencia suele aumentar drásticamente cuando se trata de partidos decisivos o torneos importantes. Ajá. El debate en pareja. Los resultados de las encuestas señalan que los fanáticos se centran tanto en el juego que llegan a ignorar ay, Dios mío, las necesidades o los deseos de su pareja durante 90 minutos.
2: Yes, el fútbol.
1: En el lado psicológico, aunque es curioso, algunos análisis sugieren que los hombres relacionan esa euforia por el triunfo de su equipo con sus propios niveles de confianza y bienestar.
3: Nena, es nada más 90 minutos, no es un día o dos. Tranquila,
1: pero, cuando vienen los torneos estos que son...
3: En junio ya viene.
2: El mundial. Es que por eso es que están haciendo la encuesta, porque le están diciendo a las mujeres, prepárense porque arranca el mundial.
1: Vamos a hacer una promoción que sea de jangueo con la gatita. Todas las mujeres que no las atiende el marido, vámonos entonces a hacer karaoke o hacer algo. Un lounge, claro. De verdad. Para ese tiempo de,

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1: El Nuevo Sol 106.7, el líder en variedad. 9.34. Y se van entradas para que veas a Carlos Vives. A mí me encanta Carlos Vives. Aparte que me encanta su manera de ser. Uh-huh. Casi siempre cuando viene acá, la pasamos súper bien cuando viene acá a casita. Él está de promoción, está de gira. El concierto es para el 23 de mayo. Así que prepárate, vamos a regalarte entradas. Y él fue el que envió el tema. Es un muchacho de 30 años que está compartiendo hace algún tiempo con esta señora que es abogada, uh-huh, de 50, con sus nietos, sus hijos crecidos, su vida hecha, ¿no?
2: Yeah. Uh-huh.
1: Y entonces la mamá y la familia de él están, uh-huh, criticando de cómo es posible que te estás metiendo con una persona que te lleva 20 años que ni hijos te puede dar. Y entonces él me cuenta que él está, ¿verdad? Que está lo más feliz. Sí. Que ellos se llevan súper bien, que él está en paz, que está tranquilo, que tienen una relación donde se la disfrutan, sí, donde no hay peleas, no hay estrés, obviamente. O sea, ajá, hello. Y entonces quiero saber cuál es tu opinión. Él envía el tema porque él quiere saber qué estoy haciendo mal. ¿Será que esto va a cambiar? O sea, me siento incómodo. No ha podido llevarla a ella, ajá, a casa de su familia porque la primera vez que lo hizo estaba todo el mundo, es incómodo, como que mirando de reojo y cuchicheando. Uh-huh.
3: Claro.
1: Y entonces él dice, mira, o sea, ¿qué se supone que yo haga? ¿Me desaparezco y hago mi vida y me olvido de la familia, incluida mi madre, o qué hago aquí?
3: Preguntica, ¿qué es lo que él hace él for a living, ojitos?
1: No, eso yo no le pregunté.
3: Ah, bueno, hay que...
1: Pero
3: hay,
1: me imagino que trabaja también, ¿sabes?
2: Claro.
3: Que y no yo sea creo, interés nada más, ojalá no, que no.
2: No, no,
3: ojalá
2: creo que sea, no. Que sea por interés. Si él está diciendo que se la está pasando bien, que se siente en paz.
1: Mira, yo te voy a decir una cosa, y esto yo lo dije en la primera, yeah, parte.
3: Ajá.
1: Yo entiendo y sé que se da el caso,
2: se da,
1: de bastante, que hay personas que se meten con otras, o sea, por lo que puedan recibir.
2: Yeah.
1: Eso se sabe, pero no siempre es así. Yo tuve una relación de que me llevaba, y lo dije mal, en realidad me llevaba 17 años.
2: Uh-huh.
1: Y no era una persona de dinero ni nada. Al contrario, no tenía dónde caerse muerto. A veces tú estás con una persona porque te llena, exacto, de diferentes maneras, uh-huh, y nada tiene que ver el dinero aquí.
3: Yo sé que no, pero ella es una abogada ya hecha y derecha.
1: Sandy, el marido de Sandy te lleva ¿cuánto?
2: 17 años.
1: Y que yo, no, a menos que tú no me hayas contado que Fernando maneja billetes y está nadando
2: No,
1: ¿me entiendes?
2: No, es que también creo que es la mentalidad y la madurez de la persona con quien tú estás saliendo, sí, o lo que tú andas buscando. Porque, uh-huh, ya cuando yo conocí a Fernando eran 28, ya para 29 años, uh-huh, ya yo estaba buscando otro tipo de,
1: Sandy,
2: relación.
1: Sandy se gozó las quintas y los mangos, para que sepan. Ahí donde tú la ves, Sandy, yes, se gozó, sí, las quintas y los mangos.
2: Ya, sí, yo, sí, me había sacado del sistema las discotecas, el party, el jangueo.
1: Yo
2: y
1: porque
2: todo
1: la
2: eso
1: quiero mucho, sí, y lo que uno se cuenta, sí, no lo dice para adelante, pero tú
2: pero
1: la ves.
2: No, no, exacto. Yeah. Yo me disfruté mi college life, como se dice. Entonces ya llegó el momento que yo quería algo estable, algo tranquilo, que no estuviera nadie.
1: Algo que voy a decir, yo llegaba aquí, llegaba ella todavía con las pestañas pegadas, yeah, con el rímel borracho,
2: claro,
1: aquí. No, pero que
2: yo salía de la discoteca, venía aquí a trabajar
1: con una pesta tequila, yeah, los pelos moruzados,
2: ¿ya?
1: Las pestañas,
3: eso ya era costumbre,
1: muchacho,
3: sí.
1: Entonces llega el momento que se,
2: sí,
1: busca otra cosa,
2: que tú buscas otra, claro, cosa. Y yo creo que lo más importante aquí es la comunicación que ellos tengan y que él en verdad sepa lo que él quiere para el futuro,
3: que
2: y lo que ella quiera.
1: ¿Qué,
3: sí,
1: dicen?
3: Sí,
1: ¿qué dicen? ¿Qué dicen?
2: Bueno, aquí está diciendo José Tino: yo no le veo nada de malo que el jovencito quiera estar tomando vino fino y un buen tequila.
1: ¿Tú ves cómo lo ponen? Como
3: un
1: que,
3: vino,
1: ajá,
3: fino,
1: ¿y quién,
3: mamá,
1: te dice a ti que él no tiene para pagarse un vino fino y tomarse un buen tequila? Lo están poniendo como que está con ella porque, ajá, ajá.
2: Pues entre el amor y la edad, este es solo un número.
3: Sí.
2: Muy bien por él y por ella, que sigan disfrutando. Dice por aquí, también estaba diciendo Vero, yo no le veo nada de malo. ¿Cuál es el problema con nosotras las 50? De 50 que no tenemos derecho a amar de nuevo. La familia va a opinar, sea mayor, sea de la misma edad o sea menor.
1: Como
2: que
1: quiera, la gente
2: vida
1: se mete, te,
3: exacto,
1: voy a decir la verdad.
3: Sí.
1: Mira, las relaciones con diferentes grandes edades son las más comunes de lo que la gente cree, especialmente cuando ambos ya son adultos. Quiero, uh-huh, saber tu opinión al 305-570-0106. Buscan estabilidad emocional.
3: Uh-huh.
1: Aproximadamente, escuchen esta, el 8 al 10% de las parejas heterosexuales tienen una diferencia de edad de 10 años o más.
3: Ajá.
1: ¿Tú y tu mujer se llevan edad?
3: Sí, pero no es mucho la diferencia.
1: ¿Cuánto?
3: 2, 3 años.
1: Ah, ok. Sí. El 62% de las personas dice que tendría una relación con alguien mucho mayor si tienen química y conexión. Uh-huh. A mí no me gusta el hombre joven. Y lo he dicho en repetidísimas ocasiones. Uh-huh.
3: Estoy contigo. A mí tampoco me gusta.
1: A mí, o sea, de verdad, cuando la yo incluso, mi primer novio era súper mayor que yo. Uh-huh. El padre de mis hijas ha sido la única persona que te puedo decir que a lo mejor es contemporánea conmigo. Ajá. Y me llevaba 3 años.
3: Yeah.
1: A mí, el hombre joven, nunca he estado con uno y no me llama. Es que no me gustan.
2: No,
1: o sea, como que no.
3: No llama la atención. Como que uno no son compatibles. ¿Eh?
1: Ajá, como que no me gustan. Uh-huh. ¿Quién está en la uno?
2: Minerva.
1: Vamos con Minerva. Hola, Minerva.
4: Hola, ¿cómo estás?
1: Chacha, está encendida tú en ese carro. Donde usa el chile.
3: Está pegada. Ahí está.
2: Pero,
3: ahí.
2: Mientras espero, déjame subir.
1: Cuéntame, Minerva.
4: Nena, yo pienso que en ese momento, ahorita no importa la edad, ajá, pero en algún momento les va a pegar.
1: Ok.
4: Porque los años van pasando, uh-huh, y pues las etapas también se queman de forma diferente. Pero uh-huh, bueno, como es un hombre, una mujer es diferente, porque las mujeres yo pienso que les viene el reloj biológico de los hijos más que al hombre.
1: Ok.
4: Entonces no creo que vayan a tener ese problema de si quiere tener hijos o no.
1: Te entiendo, te entiendo. O sea, que le pega más.
3: Sí, Chacha, cuando comience a verla en la silla de ruedas se va a ver.
1: Eso, que eso le es. Oye a este. Sí. Oye a este.

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1: 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Me encantó hablar con Minerva. Quiero hablar contigo también al 305-570-0106. Me enviaron un texto y me dicen que vivan las maestras enseñando a los estudiantes. Mira, y eso está bien. O sea, si es tu gusto, está bien. A mí en lo particular me gusta el hombre maduro, mayor.
2: No, yo también, yo siempre, yo salí con chicos de mi edad.
1: ¿Y qué tal?
2: No podía.
1: Mira, ahora hay que ver, hay hombres que son jóvenes que tienen una capacidad.
2: Yes, también.
1: También, o sea, que se salen como que de lo común, que son personas que tú puedes sentarte como que a conversar de todo.
2: Exacto.
1: Inteligente, o sea, no es que esté, los
2: diciendo que todos los jóvenes son iguales, no.
1: Lo que quieren es party, vacilón, porque los hay. 305-570-0106. El 53% de las personas cree que la familia juzga más cuando la mujer es la mayor. Y eso es cierto, que cuando el hombre es mayor. ¿Tu familia puso el grito en el cielo cuando tú le llevaste a Fernando?
2: Mira, para decirte no.
1: ¿No?
2: No.
1: Es que tu marido cae bien también.
2: Exacto.
1: ¿Sabes?
2: Esa era una de las cosas que yo decía, presentarle a Fernando a papi. No. Después cuando papi pregunte cuántos años tiene, y después voy a decir, ¡cónchale!
1: Usted tiene casi la edad mía.
2: ¡Ay! No, y más, entonces en eso también. Ponle que Fernando ya tenía un hijo, o sea, ya venía el package todo incluido.
1: Y el papá de Sandy es un don que todavía está duro, el zapecito y todo, dirá, es como yo, mira.
2: Exacto, pero no, para mi familia adora a Fernando.
1: ¿Quién está en la uno?
3: Odilia, dímelo.
1: Odilia.
4: Hola, buenos días.
1: ¡Odilia! Hey. Ahora Odilia me va a decir, a mí me gustan jovencito, mamá.
5: Ay, ay, es caramelo. Bueno,
1: sí. Ella dice, yo me gusta el coladero.
4: Sí, mira, gatita, yo llevo años con mi esposo y mi esposo es mucho menor que yo. Y la verdad es que la diferencia no se nota. Eso es lo que quería decirte.
1: ¿De cuánto?
4: A veces la mujer es mayor, pero no se nota la edad. En mi caso no es tanto, son 7 años, pero son 7 años.
1: Siete años no es nada, mami.
4: Edad, no se nota.
1: 7 años
4: no
1: es nada,
4: pero tengo amistades que sí se llevan más tiempo y la verdad es que llevan muchos años y así son felices. No importa si la mujer es mayor o es el hombre.
1: Le da un
4: ya
1: número.
4: Si la mujer es mucho, sí, si la mujer es mucho, mucho mayor y bueno, ya tiene una vida, tiene hijos y ya no quiere tener más, ya si el hombre ahí tiene un poquito de problema. Pero nada, el hombre es joven y si no es con esa, va a ser con otra, va a tener hijos en un futuro, porque el hombre puede tener hijos a cualquier edad.
1: Me encantó hablar contigo, mamita. Me encantó. Me dices, nos llevamos 7 años. 7 años no es nada, mami, casi son de la misma edad.
4: Sí, créeme, sí hay diferencia cuando pasa el tiempo.
1: Óyeme, gracias por marcar, reina. Gracias por estar con el vacilón. Me encantó.
4: Gracias a ustedes, que tengan lindo día.
1: ¿Quién está acá? 305-570-0106. Mira, el tema de los hijos. En las estadísticas, expertos recomiendan que cuando tú estás con una persona ya que tiene hijos, que tiene su vida hecha, lo mejor es pues hablarlo. Como dijo Sandy, tenerlo claro.
6: Okay? Exacto.
1: O sea, no puedes tener niños, me vas a dar niños, ¿cómo va a ser esto? No me importa. Conmigo está bien. Muchas relaciones con mujeres mayores reportan menos juegos, más claridad, más

0: estabilidad emocional. Psicólogos dicen que muchas relaciones con diferencia de edad sufren más por presión externa, críticas de la familia, ajá, opiniones de amigos que por problemas entre ellos. Y ahí sí yo te digo una cosa.
1: Sí.
0: No te debe de importar lo que la gente opine, porque al final del día siempre van a opinar.
2: Exactamente.
0: Y tú tienes que estar con lo que te haga sentir cómoda y feliz al final del día. ¿Es así? ¿Sí o no?
2: That's it.

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1: 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Increíble.
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1: Ok, por las entradas al concierto de Carlos Vives, ¿qué pregunta hacemos?
2: Ok, ¿qué por ciento de personas dicen que le daría la oportunidad a alguien que le lleve, que sea mayor que ellos?
1: Al 305-570-0106. Ve marcando, te vas al concierto de Carlos Vives para este 23 de mayo en El Casella. ¿Qué por ciento? ¿Cómo fue?
2: De las personas dicen que le daría una oportunidad a una persona que fuera súper mayor que ellos.
1: Ok, ahí está.
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1: Nena, en mala hora. Ese Instagram en mala hora.
2: No, tú dijiste, me encantan los hombres mayores.
1: Sí, pero no lo mandé que me escribieran por el Instagram.
3: Una lista larga y...
1: Mira, el hecho de que, no me vean acompañada no significa que estoy sola.
2: Exactamente.
1: Okay, okay. ¿Qué dicen en las plataformas? Cuéntame.
2: Ok, están diciendo por aquí, dice, buenos días. Yo estoy casada hace 34 años con un hombre que me lleva 17 años. Ha sido súper rico, tenemos un hermoso matrimonio. Ajá. Los números solo son buenos para las matemáticas.
1: Ahí está. Mira, está aparte de eso, vuelvo y te repito, le das un número.
2: Exacto.
1: Y al muchacho que envió el tema, está de él decirle a su familia, you know what, esta es la mujer que a mí me gusta. Yep.
3: Claro.
1: Con ella es que me siento feliz, no se metan en mi vida.
3: Exacto,
1: punto.
3: Sí,
1: y
3: ya.
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0: Cada año, o sea, por todo lo alto, donde vas a crear memoria, donde te vas a sentir súper increíble. De hecho, mañana jueves, yes, bien atentos, porque voy a estar escogiendo 5 parejas que se van con nosotros al Miami Bash. Y estas fueron de las que participaron a través del solconzeta.com. Así que todavía, yeah, estás a tiempo. Uh-huh. Ahí te vas a ganar para que estés con unas muy buenas, uh-huh, entradas. Te vas con nosotros en un party bus cortesía de la rubia Cari Pérez y Potanking Hyundai. Así que ya lo sabes, tienes todavía oportunidad. Y a veces dice que los últimos van a ser los primeros. Así que entra en el solconzeta.com.
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0: El Nuevo Sol 106.7. Mañana tienes que estar bien pendiente, mañana jueves, porque viene la rubia Cari Pérez de Potán King Hyundai. En la hora de las 9 vamos a escoger a 5 parejas que se van para el Alex Sensation Miami Bash para este día 30, faltando ya mañana 9 días para que nos acompañen en el Casella. Así que bien atentos, puedes entrar todavía a través del solconzeta.com. Y gracias por cada tema también que envían al 305-570-0106. Mira, cualquier tema, lo que esté pasando en tu trabajo, en tu casa, cualquier cosita familiar,
1: los chismosos.
0: Sí, mira, alguna fiesta, algo que te hicieron.
2: Send it, baby, send it.
0: De hecho, nos puedes dejar mensaje a través del 305-570-0106. Ese es el voicemail del vacilón
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1: Ready para bailar con el pueblo. Muy buenos días, toda mi gente de Nueva York, New Jersey, Connecticut, el área triestatal a través de la Mega. Buenos días, mi gente de la Isla del Encanto, Puerto Rico, también a través de la Mega. Buenos días, mi gente de Miami, Orlando, Tampa y Los Cayos. The Florida Keys a través del nuevo Sol con Z. Buenos días, mi gente del DMV, DC, Maryland, Virginia, en la nueva Latino FM. Y toda mi gente en la música app, conectándose ya en la aplicación, la música app en el mundo entero, TuneIn Radio y más. Aquí estamos en vivo en este miércoles 20 de mayo ya. 20 de mayo. Si estás de cumpleaños, feliz cumpleaños. Si estás de aniversario, felicidades. Si estás workeando, chambeando, camellando, estás en tu negocio, en tu casita, apartamento, en la carretera, en la bicicleta, en la moto, en el bote, en el submarino, en el avión, en el tren, en el helicóptero. Aquí estamos listos para darte buena música, buen ambiente, buenas vibras y boletitos para nuestros conciertos. Conteo regresivo, faltan 10 días. 10 días para el Miami Bash. That's it. 10 días para el party más grande en todo Miami, el Miami Bash. 10 días. Can't wait, man. I can't wait. 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No te quedes fuera. No te quedes fuera del show. Eso no se ve todos los días, ya tú sabes, todos esos artistas juntos, celebrando, bailando y gozando más de 4 horas de concierto. También tengo boletitos para ver a mi hermano Carlos Vives, la leyenda del vallenato, este sábado en el Kaseya Center. Boletos para Ataca Sergio, Sergio George, el concierto de mi hermano Sergio George, el sábado 30 de mayo en el Prudential Center de Newark, New Jersey. Mi gente de Jersey, Nueva York, Connecticut, Los Salseros, el concierto de mi hermano Sergio George. ¡Ataca Sergio! Comunícate conmigo, 1-800-315-9790. Y en mi página de Instagram, ya voy a subir el post. Actívate en los comentarios. Déjame todos los saluditos ahí en los comentarios, en el post, que ya voy a subir a mi página de IG. ¿Qué quieres escuchar? ¿Cuál es tu canción favorita? Nueva escuela, vieja escuela, cualquier género. Aquí tenemos un poquito de todo para todos. Una bodeguita, y si no lo tengo, te lo mando a buscar con la wifi. Ya tú sabes. Buenos días, bienvenidos.

0: muchacho de Lower East Side en Nueva York. Al gallero. Cuidado con el gallo. Dale. Pa' abajo. Ok. Vamos a hablar con el pueblo. Buenos días. ¿Con quién hablo? Hello.
1: Hola, hola, hola, hola, hola, Alex, ¿cómo estás?
0: Muy bien, hermano, ¿cómo te llamas? ¿Tu nombre, papi?
1: Hola, soy Mauricio, estoy muy feliz de hablar contigo.
0: Gracias, mi hermano Mauricio. Mauro, ¿de dónde me llamas, Mauricio?
1: Tampa, Florida.
0: Desde Tampa en la casa, representando a mi gente de Tampa. ¿Cómo está mi hermano Mauro? ¿Qué haces?
1: Bien, todo bien por acá, estoy trabajando, trabajo como driver en comidas y siempre escuchándote, siempre gracias. Desconectándome todo con la buena música que tú tienes, wow, me disfruto mucho tu programa.
0: Gracias por eso, hermano Mauro, gracias Mauricio, mi gente de Tampa ahí trabajando conmigo fuerte. ¿A quién quieres saludar, papito? Dale con el saludo para tu gente, dale.
1: Ok, saludo a mi familia en Nueva York, a mi tía Miriam, a mi primo Andrés, a mi tío Gustavo y a mis sobrinas Laura, Sofía y Lina María, que los amo mucho.
0: Perfecto, mi hermanito, gracias por la sintonía, no te me vayas, quédate en línea, no te vayas, me dice para cuál evento te puedo invitar, Mauricio, mi gente de Tampa, reportando la sintonía tempranito, Tampa, bateando fuerte, ponme una más. Muy buenos días. Hello. Por la mañana. Hi, good morning.
2: Dale.
0: Hi, baby. ¿Estás? Bien, mami, ¿cómo te llamas? ¿Tu nombre?
2: Bien, ¿y tú, Castilla? Yo soy su fiel oyente, dale. Lo mejor que ha parido Colombia, carajo.
0: ¡Ay, qué rico!
2: Te amo, ustedes, todo lo de la mega.
0: I love you too, baby.
2: Son mi vida. Cuando no lo oigo, estoy deprimida.
0: Ay, vamos. Mami, aquí estoy yo para darte mucha alegría. Siempre estoy aquí, mami, para ti. Siempre. Cuenta conmigo.
2: Cuando te embrazo a Quisqueya, me encanta cuando ustedes están ahí haciendo coro. Yo no salgo de ahí.
0: ¿Cuándo quieres el live allá en la Plaza Quisqueya? ¿Qué fecha más o menos? Dame una fecha, mami.
2: Bueno, la que sea, la que haya.
0: No, dime tú más o menos que la quieres para junio, para no. Julio. ¿Qué fecha
2: julio,
0: quieres que haya?
2: Puede ser. Para julio.
0: Julio, ajá. Listo, para,
2: sí,
0: julio.
2: Para julio.
0: Vamos a hacer algo entonces. Déjame planear, hablar con Susana y todo el combo allá para hacer el live. Live para el pueblo en Plaza Quisqueya. ¿Qué artista te gustaría? ¿Qué artista te gustaría que te lleve para allá?
2: El Blachi.
0: El Blachi estuvo el año pasado conmigo, ¿recuerda?
2: Oh, sí, yo estaba allá el año pasado con ustedes.
0: Sí. El Blachi lo llevé.
2: El muchacho nuevo Dalvin, la melodía.
0: Dalvin, si le dan los papers, si le dan la visa de aquí a eso, me lo llevo para allá. Si le dan la visa de aquí a eso,
2: okay,
0: vamos a ver.
2: Ok.
0: Vamos con eso, mamá.
2: No te apures. Yo voy a hacer todo como quiera contigo.
0: Te voy a llevar al Mayimbe, mami, a Fernandito Villalona. ¿Qué te parece?
2: También. Con cualquiera yo hago coro ahí. Después que tengo ustedes.
0: Un corito sano sí, allá, mami. Sí. Mami, ¿a quién quieres saludar?
2: Salúdame a mi hija que está trabajando, Jennifer, a mi hijo Román, que está trabajando, y a mi amiga Gladys y Isabel.
0: Gracias por la sintonía, mi amor. Quédate en línea, no te me vayas. Te mando un beso.

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0: Desde Reno, Nevada, te escuchamos, Alex. Estamos aquí en Reno, Nevada. Trabajamos en construcción, escuchándote a ti. Saludos especiales para E&A Contracting. Y mi gente allá en Reno, Nevada. Reno. Saludos allá a todo el combo. Gracias por la sintonía ahí en la aplicación. Bueno, faltan 10 días, mi gente. Conteo regresivo. 10 días para el Miami Bash. 10 days. El próximo sábado 30 de mayo nos vamos para el Kaseya Center a bailar con todos mis amigos en tarima. Compra sus boletitos, compra los últimos que quedan ahí. Get them quick, ticketmaster.com. No quiero que te quedes fuera. Quiero que estés ahí conmigo celebrando el cumpleaños. Esa es la celebración parte 2, ¿no? Hicimos la parte 1 en Nueva York, en New Jersey. Esta es la celebración parte 2 en Miami, ya sabes. ¿Qué más? Este fin de semana, Memorial Day Weekend, right? So estamos listos para el fin de semana de Memorial Day Weekend, the unofficial kickoff del verano. Ya calentando motores para el verano 26, Summer 26. Saludito para la clase del 2026, todos los estudiantes, all the graduates of class of 26. Felicidades. Bueno, preparándote la hora del lunch. Ya regreso. Mete para mi hermanito Felipe, Luis, mi June, Daddy, Caroline, Ronald, Small, Stevie, Lex, Cali. Dale para abajo.
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Feliz miércoles, ombliguito de la semana, miércoles 20 de mayo. Si estás de cumpleaños hoy, happy birthday, aniversario también, felicidades. Estamos en vivo a través de La Mega en Nueva York, New Jersey, Connecticut, Pensilvania. La Mega en la Isla del Encanto, mi gente de Puerto Rico. La Mega en el West Coast, mi gente de Los Ángeles. El Nuevo Sol con Z en Miami, Orlando, Tampa y Los Cayos también de Florida Keys. DMV, DC, Maryland, Virginia, en la nueva Latino FM y en la música app me tienes en el mundo entero gratis. Mira, faltan 10 días, conteo regresivo, 10 days away para el Miami Bash. I'm ready. Next Saturday, 30 de mayo, el próximo sábado 30 de mayo en el Kaseya Center. We're taking over the Kaseya Center y lo estamos volviendo. We're turning it into the biggest nightclub in Miami. Más de 15,000 personas.

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0: Hablando de eso, un saludo muy especial para mis amigos de Gyu Luxury Meats. Gyu. Esa gente son míos de Cora. Shout out to my brother Ray, la wife, and congratulations on the baby. Esta hermosa esa bebé. God bless her. Mi hermanito Edgar también. Mi gente de Syntec Turf también ahí en sintonía. ¿Quién más está por ahí? Alex, we're ready to party with you. Yes, I'm ready for you guys. Tenemos todo listo para el Miami Bash. So we're 10 days out. 10 días para el Miami Bash. Next Saturday, sábado 30 de mayo en el Kaseya Center de Miami. Recuerda que son más de 5 horas de concierto con todos estos artistas en tarima. Cada uno hace su show completo. So ya tú sabes. Ven cómodo. Ven cómoda, mi amor. Y llega temprano para que no te pierdas ninguno de los artistas. 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Llamada número 9. Se gana un par de boletitos. Buena suerte. Mete mano Sandra Peña en el ley. Mete mano Felipe, Luis, Michun Dari, Caroline, Ronald, Smalls, Lex Cali. Ya regreso.
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18: 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Miércoles 20 de mayo. Ya vamos por el 20 de mayo, mano. Qué rápido va este año. ¿Soy yo o va rápido? Ya este fin de semana, Memorial Day Weekend. Deja ver por aquí, Sensation en sintonía contigo. Un saludito de cumpleaños para José Miguel. Feliz cumpleaños, José Miguel, el patrón. Happy birthday, José Miguel. Alex, shout out to Frank's Local Delivery, activado contigo todos los días. Para el próximo set de reggaetón, ponme Tabla o el Booty de Wisin y Yandel. I got you, ok. Alex, saludos desde Santa Isabel, Puerto Rico. Julio, dímelo, Julio. La gente de Santa Isabel. Papo, un saludo para la gente de Jimmy Oro, Jimmy León. Aquí a fuego bailando contigo, Jimmy Auto. Saludo a la gente de Walmart en Tampa, bailando contigo ahí en el Walmart, de parte de Yulisa. Gracias, Yulisa. Báilalo, mami, báilalo. Alex, saludito desde North Bergen, New Jersey. Te sigo desde tus inicios, John Moreno. Muchas gracias, hermanito John, gracias. Eso fue ayer, papi, eso fue ayer. All right. Bueno, ¿qué más te puedo mezclar? ¿Para cuál concierto quieres ir? Tengo tiquecitos. Tengo boletos para Carlos Vives este sábado 23 en el Casella Center. La leyenda del vallenato, Carlos Vives, mi hermano. También otro hermano mío que va a hacer su concierto el 30 de mayo en el Prudential Center de Newark, New Jersey. Sergio George, el maestro Sergio George, su concierto Ataca Sergio para todos los salseros. 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Llamada número 9, se gana un par de boletitos. ¡Chao!

0: algo así. Camarón que se duerme. Haz un shrimp cocktail. No, tampoco. A caballo regalado. No se le mira la cola. Algo así, ¿no?
1: Ay, hombre.
0: Saludito para Jenny Flay. Jenny Flay. Entre la espada y la pared me encuentro. Dari Luz, bailando y cantando en el carro. Me está haciendo karaoke aquí en el carro. Me mandó un video, así me encanta eso. Me encanta cuando la gente me envía videos cantando en su carro, en su casita, en el trabajo. Eso me encanta porque sé que están viviendo el show, están sintiendo el show. Eso me gusta mucho, gracias, de verdad que sí. Me encanta esa vaina, me encanta. José Castro en sintonía, dímelo José. Saludo para Amauris Pereira. ¿Qué más por aquí? Para Lunar. Luna, hola Luna. Quiero una copia de esa salsa, Alex. Me encantaron. Wow, tremendo, ¿eh? Rico, rico, rico. Desde Maryland, trabajando en una escuela, Alex. Para Nuris, trabajando aquí en la escuela, escuchándote. Me encanta tu programa. Gracias a la gente allá en Maryland, mi gente del DMV. Para mi querida Josefina también. Hola, Josefina. Besote, Josefina, bailando ahí en la oficina. All right, ponme llamadita ahí. Llamada número 9. Hello, buenas tardes. Good afternoon. ¿Con quién hablo? Hello.
2: Hola.
0: Hello. Hi, ¿tu nombre?
2: Hola, hello. Hi. Paola.
0: Paola, bienvenida. Where are you calling from, baby?
2: Boca Ratón. I'm so Boca. Excited porque por fin me contestaron. No lo puedo creer. Por Boca. Fin escucho tu voz.
0: ¡Boca Ratón! ¿Cómo está mi gente de Boca?
2: Un saludo para mi hija Gaby, para mi esposo Daniel, para mi hermana Juana, mi otra hermana Daniela.
0: ¡Qué linda! ¿Y a quién más, mami? ¿A quién más? ¿A quién más, Paola?
2: Para
0: ¿A quién más?
2: Para ti, estoy muy, muy, muy feliz de escucharte. Por fin, I love you.
0: I love you Alex too, baby.
2: Ustedes son el mejor no, no, DJ.
0: No. Uno lo bueno. Yo me defiendo.
2: Uno de los mejores. Entonces, la mejor.
0: Gracias, mi Paola. I love you, baby. Mira, está ready para Miami Bash. ¿Está lista?
2: Quiero ir a Miami Bash, por favor.
0: Está lista, pero está ready. Está ready para bailar.
2: Ready, super ready.
0: Ready. Bienvenidos al perreo intenso. Paola, quédate en línea, mi amor. Tienes dos boletitos para el Miami Bash. Felicidades, mi Paola. La gente de Boca Ratón. All right, preparándote la próxima mega mezcla. ¿Qué más quieres escuchar en este miércoles ombliguito de la semana? Comunícate conmigo. Ya sabes el número. Te lo digo, slow motion. 1-800-315-9790. Ya regreso. Vete para mi hermanito Felipe, Luismi, Yundari, Caroline, Ronald, Smalls, Lex Cali, Stevie. Dale para abajo.
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Hold on one second. Hay vaina que... Dame a decirlo aquí en inglés. Saint Augustine. Espera, que tuve que se me va el acento. El Spanglish se le mete a uno ahí automáticamente. Ok. Los carteros de Saint Augustine, Florida. Y los de Carolina, Puerto Rico también, los carteros allá en Carolina. Somos de Carolina y venimos mirando.

0: 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Ya regreso. Mete mano a mi hermanito Felipe, Luismi, Yundari, Caroline, Ronald, Small, Stevie, Lex Cali. Dale pa' abajo.
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20: WMG, Guayama, San Juan, WEGM, San Germán, Mayagüez, WXCJ, Fort Lauderdale, WSKQ, New York, WSU, en Holiday, WPO, Maryland, WMFMQ West. Miércoles, ombliguito de la semana, Hump Day, miércoles 20 de mayo. A Mauris de Jesús Pérez en sintonía. Gracias a Mauris, fiel oyente mío. Daniel Sada me escucha todos los días desde California, desde Los Ángeles. ¿Quién más está por aquí? Alex Sensation, te escucho en Key Largo, trabajando contigo. Paya Vicini Isaac. Oye esa vaina. Isaac Paya Vicini. En Key Largo. Un abrazo, mi hermanito. Gracias por la sintonía. Un saludito para Alex Maciel, aquí en sintonía contigo. Y para mi hija Laila, que es tu fanática más jovencita. Tiene 3 añitos.

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0: dárselo. Se lo digo yo. Se lo digo yo. Esas canciones ya cumplieron. Cumplieron 20 añitos esas canciones. Eso ya no se ve en tarima. Así que cuando vean esas leyendas cantando esos temas en tarima, aprovecha. Aprovecha, papi, aprovecha. Solo bacano eso de los conciertos. Tú sabes que vienen vieja escuela, nueva escuela. Viene todo el mundo para allá. O sea, está Wisin, leyenda. Está Ivy Queen, leyenda. Arcángel, legend también. Farruko, Baby Rasta y Gringo, ño, Alexis y Fido. Wow. De Cubita la Bella viene el bebecito, Oñer el bebecito, Alexander y Randy Malcolm, gente de zona. Uno de los mejores shows que yo he visto en tarima, el show de gente de zona, chacho. Esos hombres no juegan en tarima, no juegan en tarima. Pa pa pa para, pa pa pa pa para, chacho. Otra cosa, es otra cosa. Wow. Gracie, la hermosa Gracie, que viene con su show completo a deleitarnos. Gracie también, por supuesto. Fariana viene desde Colombia. Ryan Castro, el cantante del gueto, papi. Su única presentación va a ser ahí en el Miami Bash. Viene con su show completo. Durísimo, durísimo. Chimbala. Tú sabes que Chimbala no tiene ni un tema malo, ni uno malo. Chimbala, cuando suelte este, papi, mira, mira, cuando suelte, esto se va abajo cuando el hombre suelta esta canción, mira, mira. Nada más cuando suena esto. Oh. Bueno. Ya tú sabes. Mau y Ricky. Dalex. Jory Boy. No. Y sigue por ahí. Y las sorpresas que no te puedo decir. Tienen que estar ahí esa noche para vivir. Ok, ya está. Muchos pictures, toma toda la foto que tú quieras. Eso sí, toma toda la foto y todos los videos que tú quieras. Y el concierto es para todas las edades. Eso sí, puedes traer tus hijos. Es para todas las edades el show. All right, vamos a hablar con el pueblo. Hello, buenas tardes, ¿con quién hablo?
1: Debí tirar más fotos de cuando te tuve.
0: Hello. A la 1, 2, 3, 3, 2, 1. ¿Estás ready, Lex? Déjame ver. You ready, Lex? Búscame ahí una llamada rapidito. Déjame saber, Lex, you there?
2: Hello.
0: Hi, ¿cómo te llamas? ¿Tu nombre?
2: Hello.
0: Hi, baby, tu nombre.
2: I can't hear you. Hi, this is Madeline. How are you? I'm in traffic. Oh, Lord, let me pull
0: Madeline.
2: Over.
0: Madeline, pull over. Yes. Pull over, baby, pull over.
2: I am going to pull over. I'm going to pull over.
0: Pull over, man. Beep, beep, beep, beep, beep, beep. Excuse me.
2: Okay, beep. Yes, I'm pulled over. Hey, Ali, hey. I got through. I can't believe this.
0: Madeline?
2: Yes.
0: Madeline, license and registration, please.
2: Yes.
0: Madeline.
2: The things you make me do, Alex. I'm going to blame you. I'm trying to talk to you.
0: Put
2: I'm driving,
0: out.
2: Trying to make it a work.
0: Mala mía, mami. Sorry. Gracias por la sintonía, Madeline.
2: Ay, Alex.
0: Y tú eres del club de la rompecilla en el carro.
2: Yes, right about now, yes.
0: I love that, me encanta eso, bailando en el carrito. I love that. Gracias, Madeline. Where are you calling from?
2: I'm calling from, right now I'm in South Plainfield.
0: South Plainfield,
2: I'm from, New Jersey. Yes, New Jersey, yes. Mm-hmm.
0: Jersey en la casa. Mm-hmm. Jersey.
2: Yes.
0: And you're from where? ¿De dónde eres?
2: Originally from New York.
0: New York. Okay, nice. Very nice, baby. Gracias por la sintonía, mi Marlene. Any shout-outs you want to send?
2: I would like to shout out my whole family in Elizabeth.
0: Dale.
2: New Jersey. Brenda, David, Joanna. I want to shout you guys out. I want to shout out my husband, Manny.
0: Hey.
2: Right now he's working. My daughter, Marilyn. She's up in Overlook Hospital.
0: Nice.
2: And that's about it. Everybody, just, you know, be kind. You know, this world needs a lot of kindness and compassion.
0: Amen to that, baby. Amen to that.
2: Yes. Amen. And your music, of course.
0: Y buena energía. Good vibes only. Good vibes.
2: Exactamente.
0: Good energy.
2: Mami, that's right.
0: Mira, Madeline, yes. ¿Qué planes tenemos para este Memorial Day weekend? ¿Qué planes hay?
2: I'm going to take it easy. I'll probably go to PA to visit my brother. He lives out there in Pennsylvania. So I'll cook out in his house.
0: Little barbecue. Yeah, sure.
2: Barbecue, yes.
0: There you
2: barbecue.
0: Go, there you go. ¿Qué tú quieres? ¿Te gustan la hamburguesa o los hot dog?
2: Hamburgers. I'm not a fan of hot dog. But then again, I don't know.
0: Espérate, no. Stop it. Madeline, have a great Memorial Day weekend. Stay on the line, mami. Quédate en línea. Me dice para cuál concierto te puedo invitar con Manny. All right. Preparándote la ñapa. Ya viene el postre. Viene el happy ending, musicalmente hablando. ¿Qué quieren para terminar hoy, miércoles, ombliguito de la semana? Ya regreso. Mete para mi hermanito Felipe, Luis, Michun, Dari, Caroline, Ronald, Small, Stevie, Lex Cali. Dale para abajo.
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14: Órale, qué buena onda. Seguimos. All right. Alex, estoy de cumpleaños hoy. Feliz cumpleaños para Camilo Moreno. Happy birthday, Camilo Moreno, de los míos. Happy birthday, Camilo. Camilo Moreno, feliz cumpleaños. Alex, happy birthday para Jackie from Brooklyn. Estoy celebrando mi cumpleaños aquí en sintonía contigo a todo volumen. Te escucho todos los días, mi gente de Brooklyn. Brooklyn, happy birthday, mi Jackie. Feliz cumpleaños. También un saludito para los muchachos de ORB Smart Home. Davis Carreno, trabajando.

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0: Me enganché. Saludito para Maribel. Happy birthday, mi Maribel, mi querida Maribel, allá en La Perla. Feliz cumpleaños, Maribel. I love you, baby. Happy birthday. Vamos a celebrar en 2 semanitas. Voy para allá, si Dios quiere. Happy birthday, Maribel. Y mi hermanito Eddie. No fue Eddie que me dijo. Yo sabía. Y los muchachos de el restaurante Versalles en la calle 8. Mi hermano Franci, Andrés Acosta. Y todo el combo allá en el Versalles en calle 8. Bueno, mañana lo espero. Mañana uno de los días favoritos del pueblo. Mañana a las 11 de la mañana te espero. Jueves clásico, Throwback Thursday, TBT. Llega tempranito aquí a la Mega en Nueva York, la Mega en Puerto Rico, la Mega en Los Ángeles, el Nuevo Sol en Miami, Orlando, Tampa y Los Cayos también, DC, Maryland, Virginia, la Nueva Latino FM y la música app en el mundo entero. Que tengan una linda tarde y Dios los bendiga. Gracias por la sintonía. Mete mano a mi hermanito Felipe, Luismi, June Daddy, Caroline, Ronald, Small, Stevie, Lex Cali. Suéltala.
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1: Vamos allá, el Nuevo Sol 106.7, la emisora oficial del Miami Bash, a ley de 10. Solamente faltan 10 días para que llegue ese conciertazo con Arcángel, Wisin, Ryan Castro, Farruko, Baby Rasta y Gringo, Ivy Queen, Bebechito y muchos, muchos más. Compra con tiempo tus boletos. No lo dejes para el final. No, entra ahora mismo a miamibash.com. Super Mario en tu radio, feliz tarde para ti. En esta hora, cuando suene Carlos Vives, cualquier canción de él me llamas, que te llevaré a su concierto ya el sábado. Los últimos boletos los tenemos aquí en mano, así que mantente en sintonía. ¿Y qué tenemos en 8 minutos? Buenas tardes, Isamar.
2: Buenas tardes, Super Mario. Buenas tardes, Miami. Pues mira, se juntó el mundo de la moda y la música y dentro de un ratito le tengo los detalles.
1: Ay, ¿quién será ese, eh? Vengo por ahí zumbando con Daddy Yankee, Karol G y ahora Marc Anthony Wisin. ¡Qué junte! ¡Que me quiera más!

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1: El Nuevo Sol 106.7, rumbo al Miami Bash, a ley de 10 días, 10 días. Entra ahora mismo a miamibash.com y ahí nos vemos en el Casella Center, Arca la Maravilla, Wisin, Ryan Castro, Farruko y muchos, muchos más. Cuéntame, Isa, ¿qué es la que hay? ¿Qué es la que estaba?
2: Pues mira, Bad Bunny y Sara hicieron el lanzamiento oficial del anuncio de la línea Benito Antonio. Consta de 150 piezas inspiradas en las calles de San Juan, Puerto Rico. Son piezas ligeras, básicas, al estilo oversize. Nosotros los millennials estábamos acostumbrados a vestirnos un poquito más fitted y skinny, sí. Pero ya eso no se usa. Ahora lo que se usa es oversize. Tiene unas piezas que son como más laid back, relajadas, son texturas como que y diseños más tropicalitos. Así que esta línea está bien Bad Bunny.
1: Claro, eso es estilo.
2: Eso es estilo, y lo que me da gracia es que son cositas que si tú las miras bien, se parecen hasta a Adam Sandler. Yo creo que se le está pegando un poquito de
1: como
2: de,
1: que bien playero, era bien
2: sí,
1: playero.
2: Sí, bueno, si lo quieren conseguir, quieren estar pendientes, mira, sale online y en las tiendas mañana, desde mañana, jueves 21, van a estar disponibles.
1: Deja tu opinión, 305.
2: 570-0106, llámanos, déjanos saber, ¿te vas a comprar algo de Benito?
1: Cuando suene Carlos Vives, me llamas que te llevará a su concierto ya este sábado en el Casella Center. We'll be right back.

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1: Vamos, vamos, el Nuevo Sol 106.7. La emisora oficial del Miami Bash. Solamente faltan 10 días. Tienes ya tus boletos. Entra ahora mismo a miamibash.com para ver en tarima Arcángel, Wisin, Ryan Castro, Farruko y muchos, muchos más. Super Mario en tu radio en la tarde para ti. Bueno, saludito para Julio, el Domi, también Carla. Anda por ahí Enrique, Gabriel, Nidia. ¿Quién más?
2: Bueno, ¿tú sabes a quién yo le quiero enviar un saludito? Le quiero enviar un saludito a toda esa gente que está joseando en la carretera ahora mismo, haciendo Uber, haciendo delivery, haciendo Amazon Flex. Ustedes son los duros buscándose su pesito por ahí, pero ¿saben qué? Por ahí vienen mejores días, así que tranquilito, con paciencia.
1: Que sigan pa'lante los joseadores. Cuando suene cualquier canción de Carlos Vives, Me Llamas, que te llevará a su concierto ya este sábado, Casella Center.

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3: Vamos para las calles. Hello, el Sol. Buenas tardes.
4: Hola, Super Mario. Buenas tardes.
3: Buenas tardes, hermanito. ¿Quién me habla?
4: Juan.
3: Juancito, ¿para qué me llamas? Cuéntame.
4: Para el cantante Carlos Vives.
3: Cántame una canción de él bien fuerte, dale, te lo dejo ahí.
4: Me llevo, la tuya cae la vaina. Ahí va el empujado. Gracias, mi hermano.
3: El sábado tremenda rumba en el Casella Center. Carlos Vives en tarima. Dime quién te va a acompañar.
4: Mi esposa, claro.
3: ¿Y cuál emisora te lleva?
4: El nuevo Sol 106.7, líder en variedad.
3: Eso es, vengo por ahí zumbando con más éxitos en música de

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1: El Nuevo Sol 106.7, la emisora oficial del Miami Bash. Ya solamente 10 días. 10 días.
2: Ay, Dios mío, falta nada. Ya tú tienes el outfit.
1: Todavía, hombre, al fin.
2: Ay, no, hombre, al fin. No, ya yo estoy set. De pies a cabeza, eso es lo que me voy a poner.
1: Voy a ver en Chain ahí que encuentro.
2: A eso, un resuelve.
1: Óyeme, muy pendiente. Vengo por ahí zumbando con boletos para llevarte a ver a Don
2: Omar.
1: En concierto el 4 de octubre, Casella Center. ¿Qué tienes que hacer? Cuando suene Pobre Diabla, ese clásico.
2: Pobre Diabla.
1: Me llamas y te llevo para allá. Pero dame la noticia, Isamar.
2: Chequéate esto, está un poquito como que, uy, por ahí, apréndanse este nombre. Mark Zuckerberg, el CEO de Meta, el que está detrás de Facebook. Bueno, él ya está declarando un futuro cercano sin la necesidad de los celulares.
1: Ay, mamá.
2: Y tú sabes que él está diciendo que él lo quiere reemplazar con las gafas Meta. Él está diciendo que los celulares nos desconectan de la realidad, como que crea una barrera invisible, pero que las gafas crean una experiencia inmersiva. Porque tú sabes que puedes estar hablando con una persona, tomarle fotos, video, ahora puedes hasta traducir lenguaje en tiempo real. Como quiera, necesita el teléfono como un conector base, pero él dice que va a llegar un punto en que no vas a necesitar el teléfono y que con unas bandas que leen tu movimiento vas a poder manipular hasta unas pantallas que te van a salir al frente y todo.
1: Señores, los avances, la tecnología está bien, pero no, que tampoco abuse.
2: No, y tú sabes que hay profesionales ya diciendo que esto lo que va a hacer es darle otra ventana más al AI a que vea nuestro mundo, porque con las gafas literalmente están viendo exactamente todo lo que estamos viendo.
1: 100%. ¿Qué tú opinas? 305-570-0106. Llama ahora mismo o también escríbenos en nuestras redes, El Sol 106.7 FM. Seguimos con más música sin parar.

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1: Activo en minutos, música de Bad Bunny, baile inolvidable. También llega Flex, recordándote quiero. Arcángel, que está confirmado para el Miami Bash. Llega Rake, Maluma y mucho más.
2: Y también puedes enviar saluditos por ahí. Llámanos al 305-570-0106.
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2: Vamos, vamos, vamos, vamos, vamos. El nuevo Sol 106.7, la emisora oficial del Miami Bash. Ya solo faltan 10 días nada más.
3: Ay, Dios mío, estamos ahí.
2: Para ver al Arcángel, Wisin, Ryan Castro, Farruko y muchos más, entra ahora mismo miamibash.com. Saludito para quién, Isa.
3: Oye, un saludito especial a las mujeres que salen del trabajo y van directo a hacerle comida a los nenes, a hacer asignaciones y atender al marido.
2: Las luchonas.
3: Ya tú sabes.
2: Mira, cuando suene Don Omar, Pobre Diabla, Me Llamas. Eso viene ya en menos de 6 minutos. Ay, y ay, te ay, llevo el 4 de octubre a su concierto.
3: Uy, eso va a estar bueno.
2: Los clásicos de Don Omar, ¿eh? A cantarlos todos. Eso viene ya en par de minutos.
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1: Vámonos para las calles. Hello, el sol, buenas.
2: Buenas, buenas, buenas, buenas.
1: Dímelo, papá, ¿quién me habla?
2: David.
1: David, ¿para qué me llamas? Cuéntamelo.
2: Para el más grande del reggaetón, Don Omar.
1: Cántame una de él, dale una clásica ahí, suéltala.
2: Baila, ya les muevan, suban, sientan el poder del reggaetón latino.
1: ¡Felicidades!
2: ¡Woo! ¡Eso! Gracias, muchas gracias, mi hermano.
1: Papá, te vas el 4 de octubre a ver a Don Omar, William Omar Landrón y su gira
3: The Last King.
1: Entra ya, Don Omar.

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1: Como el Nuevo Sol 106.7, la emisora oficial del Miami Bash. ¿A ley de cuántos días ya? ¿Cuánto falta?
2: 10 días nada más para el Miami Bash.
1: Vamos para allá, sábado 30 de mayo, a ver Arcángel, Wisin, Ryan Castro, Farruko, Baby Rasta y Gringo, Alexis y Fido, Ivy Queen, Bebechito,
2: Ariana,
1: gente de zona y muchos, muchos más. En esta hora, o sea, que hace hambre, bumper to bumper en el tráfico ahí.
2: No, ya uno empieza a pensar qué va a hacer cuando llegue a casa, pero familia, te tengo dos recomendaciones. Mira, la primera es para casita, que la puedes hacer esta noche. Hay una película de Netflix que está bien pegada, se llama Remarkably Bright Creatures, o en español, Criaturas Asombrosamente Inteligentes. Es la historia de un pulpo llamado Marcellus que vive en un acuario. El animalito es súper inteligente, pero es un poco cascarrabia y tiene una maña de escaparse por las noches de su tanque para explorar el acuario. Y en esas escapaditas que se da, se hace amigo de una señora que limpia en la madrugada y él termina ayudándola a descubrir un secreto, un misterio familiar que tiene de hace años. Es una historia bien linda, te hace reír, te hace llorar, un poquito de todo para que la veas con la familia. Te tengo otra recomendación para más adelante, para que salgas en la noche con tu familia. Super Mario, ¿tú sabes lo que es un muggle?
1: No.
2: ¡Ah, no podemos ser amigos! Oye, esta recomendación es para los fanáticos de Harry Potter. Llega a Fort Lauderdale un show de drones de Harry Potter el 26 y 27 de junio. Van a tener más de 1,200 drones volando, formando figuras de la película. También van a tener comida, bebida, merch para que te lleves un poquito de Harry Potter a casa. Es gratis para los niños menores de 3 años. Y el show va a durar más o menos una hora.
1: Ya lo saben ahí. Vamos para allá. ¿Cuándo es?
2: 26 y 27 de junio.
1: Apúntalo, hay recomendaciones con Isamar. En esta hora, cuando suene Carlos Vives, cualquier canción de él, te llevo a su concierto ya este sábado, Casella Center.

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1: Super Mario Show de la tarde activo, activo ahí en el trancón. Bumper to bumper con mucha hambre. Tranquilo, te tocamos tu canción favorita y te regalamos muchos, muchos premios. Cuando suene Te Dedico de Carlos Vives, te llevo a su concierto. ¿Cuándo? ¿Ya? ¿Este sábado?
2: Este sábado ya, qué rápido.
1: En el Casella Center, no te lo puedes perder. Y tenemos los últimos boletos para ti, fiel oyente. ¿Saludito para quién?
2: Mira, un saludito. Bueno, realmente tenemos la lista de las peticiones. Uy. Para ese público lindo que nos está llamando y pidiéndonos nuestras canciones. Mira, por ahí te tenemos a Guayacán, Oro Sólido, Bad Bunny, que nos los pidieron mucho.
1: Pide la tuya, 305-570-0106.
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1: El nuevo Sol 106.7. Ahí vengo yo. Carlos Vives en concierto a las 8 de la mañana. Tengo tus entradas en el vacilón de la gatita.
2: Hablando de Carlos Vives, ¿quién fue la afortunada?
3: Tenemos a Viviana Rojas, que se llevó los tickets para ver a Carlos Vives.
2: Óyeme, últimos boletos ya.
3: Últimos boletos. Si estás emocionado, emocionada, oye, esté pendiente que se nos van.
2: Te tengo una buena. La próxima hora, con cualquier canción de él, te llevo a su concierto. Todavía me quedan.
3: Ah, pues llama. Tienes que estar pendiente, que se están yendo como pan caliente.
2: Vengo por ahí con Romeo Santos, Prince Royce, Ozuna, Nio García, Daddy Yankee, Raúl Alejandro y lo que tú pidas, ya en menos de 4 minutos.
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0: ¡Vamos!
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0: ¡Huepa! El Nuevo Sol 106.7. A ley de 10 días para que llegue el concierto del año. 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
0: Ryan Castro.
2: Ivy Queen.
0: Farruko y muchos, muchos más. Entra ahora mismo a miamibash.com. Feliz tarde para ti ahí manejando donde sea.
2: Feliz tarde para ti que nos escuchas, que estás de camino para el gym, hacer tu workout, para tu turno de trabajo, para la barbería, para donde sea, que estás en el carrito con nosotros.
0: ¿Qué tenemos en la música app?
2: Oye, si tú no has descargado la música app todavía, yo no sé qué tú esperas, descárgala, es completamente gratis. Y por ahí tenemos un contenido nuevo. Oye, esta chica se llama La Guru y ella está detrás de muchas composiciones de canciones que a ti te gustan.
0: Dura.
2: Ella escribió Choca Choca de Anita y Shakira, pero lo interesante es que Karol G es fan de ella y estuvo cantando con ella. Bueno, ella nos hizo el cuento completo. Vienen muchas cositas por ahí, así que entra a la aplicación de la música y busca La Guru 101.
0: Bájala completamente gratis, la música app. Recuerda, cuando suene Carlos Vives, te llevo a su concierto este sábado.

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1: Oye, tenemos una ganadora que va para Carlos Vives el sábado.
2: Por ahí tenemos que celebrar a Janet Aguirre, que se los llevó.
1: Y a las 7 de la noche, también a las 8, a las 9, Jay-Z. Dímelo, Jay-Z, el Bori va a traer más boletos para ese conciertazo. También música en camino de Farruko, Alajazá, Jerry Rivera, Dangón. Y lo que tú pidas, ya en 4 minutos.
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0: más grande del año, Miami Bash 2026. Dímelo, JC.
1: Dímelo, Mario.
0: Ahora sí.
1: Estamos activos. 10 días para el Miami Bash. Pero este sábado te voy a llevar a ver a Carlos Vive, así que pendiente, que cuando yo te llame, vas a llamar al 305-570-0106 para llevarte a ver a Carlos Vive este sábado.
0: En esta hora, con cualquier canción de él, lo damos ahí. Fácil.
1: Y tú vas a llamar y te lo vas a ganar.
0: Apunta el numerito 305-570-0106, complaciendo en camino con bachata, merengue y lo que tú pidas, ya en 5 minutos.
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0: A disfrutar, vamos a bailar y vamos a gozar. Felicidades, Madeline.
1: Oye, tremendo concierto de Colombia para el mundo, Carlos Vives. Y lo más importante es que tú tienes boletos de Jay-Z la noche entera.
0: La noche entera, así que pendiente, que cuando les digas que llamen al 305-570-0106, esos boletos son tuyos.
1: Viene su banda con Bad Bunny, Tito el Bambino, Fonseca y Juanes. También llega Ozuna, Daddy Yankee, lo que tú pidas. 305-570-0106. ¡Vamos arriba!
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